20:08 p.m. 8:06. Ahí estaba la Rosana de Los Dos. O así se llama ese tema musical. Estaba mirando las noticias. Estaba la alerta de los vientos fuertes que íbamos a tener aquí en la ciudad de Calama hoy, ¿eh? Había una alerta temprana. A ver, dice, extienden la alerta preventiva por intensos vientos en la región. Sí, seguramente vamos a tener mañana también los mismos vientos. Hay que tener un poquito de cuidado. Este es Ron Juliana, dime cómo se siente. ¿Qué? ¿Cómo se siente amar?

0: 20:13, 8:13. Dime qué se siente amar Ron Juliana. ¿Qué dije yo?
1: Dime cómo se siente amar.
0: ¿Y qué dije yo?
1: Dime qué se siente amar.
0: Ah, ya.
1: ¿Y cómo era? Dime cómo se siente.
0: Ya. Dime cómo se siente amar. Así se llama el tema. Bueno, el tema, muy bueno. Y mañana está muy bueno también, porque mañana 1 de agosto a las 17:30, 5:30 de la tarde, en el Estadio Bicentenario La Granja, con el arbitraje de Rodrigo Farías Molina, Curicó Unido recibe a Cobreloa. Se refirió en la conferencia de prensa en esta mañana su director técnico César Bravo. El problema es que va a haber una cancha muy, muy mojada, producto de las lluvias. Ojalá no se suspenda, porque dice que no hay lluvia para ese sector. Así es que la buena suerte, las buenas vibras para nuestro Cobreloa mañana a las 5:30 de la tarde. ¿Y el otro partido cómo va, Daniel? El de... ¿Cuál era? ¿Qué?
1: San Luis y Rangers finalizó el partido, empataron a 1.
0: Ah, pero por lo menos bueno. Ya, empatados a 1. San Luis y Ranger empatados a 1. Con esto San Luis queda con... ¿Dónde está aquí? Quedaría con 27 puntos nomás. A 5 de Cobreloa, bien. Ya, sigamos. Ah, tenemos un saludo, pues. Búsqueme algo, coloque ahí los de los auténticos decadentes, me pidieron un tema.
1: ¿Cómo cuál, por ejemplo?
0: Coloque la lista y yo lo voy a comentar. Mientras leo que le envían un cariñoso saludo a don Emilio Ormazábal, sus cuñados Ernesto, Ana, Soledad, Marité, Pedro, los sobrinos Samuel, Ernesto, Lucas, el perro, el gato, el loro. Ellos tienen como una banda, si quieren hacer un tributo a los auténticos decadentes. Claro, ahora aquí tenemos... es que son muy... Porque la banda no está, ¿no? El tema de la banda... Que no está. Es que son muy... ¿Qué tema podríamos colocar? Uno más suavecito.
1: Déjame revisar rapidito.
0: Ya, bueno, ya. A don Emilio Ormazábal, entonces, que le van a mandar este saludo a la ciudad de Antofagasta, sus cuñados Ernesto, Ana, Soledad, Marité, Pedro, los sobrinos Samuel, Ernesto, Lucas, el perro, el gato, el loro, y todo el mundo, pues, ¿eh? Le envían este cariñoso saludo a don Emilio. Y aquí están por los auténticos decadentes.

20 horas, 8 de la noche con 20 minutos, hora redondita. Ahí estaban los Auténticos Decadentes. Y con ese tema musical saludaban a don Emilio Ormazábal, sus cuñados Ernesto, Ana, Soledad, Marité, Pedro, los sobrinos Samuel, Ernesto, Lucas. Van a mandar este saludito a la Perla del Norte, a la ciudad de Antofagasta. Antofagasta dormía. Ahí estaba el saludo, pues. Ya, sigamos con la música. Aquí está Miguel Mateos, Solos en América.

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20:08, 22 minutitos nos separan ya de la hora 21. Oiga, salí a tomar un poquito de aire al ala suroeste de la radio. Oiga, está helado. A ver, vamos a ver al tiro qué temperatura tenemos en este instante en la ciudad. Tenemos una temperatura de, a la una, a las dos, 11 grados, con una sensación térmica de 9. Cabrito, está helado, así que si es que tiene que salir, que sea lo justo y necesario. ¿Eh? Comenzamos los recuerdos. Aquí está Juan Ramón Meva, o Mavi, mi vida.

20:08:43, 17 minutitos nos separan de la hora 21. Mavi, el tema lo traía Juan Ramón. Oiga, se nos fue julio ya, viene agosto, y así, de una vamos a estar en el 18 de septiembre. Y las buenas noticias van a recibir los trabajadores del sector público. Verán un aumento en el aguinaldo de fiestas patrias que van a recibir en septiembre. Esto se debe a la entrada en vigencia de la ley 21.806, la cual reajustó los beneficios económicos para los funcionarios públicos, entre ellos los aguinaldos de fiestas patrias y Navidad. Sin embargo, esto va a depender del monto de la remuneración que reciba el trabajador al mes de agosto. Es así como aquellos funcionarios que reciban un sueldo líquido igual o inferior a 1.060.493 pesos van a recibir un aguinaldo de 91.682 pesos, mientras que si la remuneración supera esta cifra, o sea, el 1.060.000, el beneficio será de 63.645. Recordemos que podrán optar al aguinaldo aquellos trabajadores del sector público que desempeñen cargos de planta o a contrata al 31 de agosto. No es malo, ¿eh? 100 luquitas para el asado, la chicha. Está bien. ¿Y aquí cuánto irá a ser? No, mucho más. Sí, uno. Sandro dice que tiene penas.

20:08, 12 minutitos nos separan ya de la hora 21. Las penas las tenía hasta ahora Sandro. Buenos recuerdos, más música que palabras hoy día, día viernes. Porque ya no nos vamos a ver hasta el otro mes ya. Claro, hasta el otro mes. Los iracundos callan.

20:08 p.m. 9:09. Sí, señor, 9:09. Ahí estaba los iracundos. Calla. Tú que conoces la tragedia. Muy buena canción para esta hora, ¿eh? Bonito recuerdo. Este otro también es muy buena. Son del vecino puerto. Los golpes por lo más sagrado.

0: 20:08 p.m. 6 minutitos nos separan para la hora 21. Ahí estaban los golpes por lo más sagrado. Van a estar los muchachos en el casino, ¿eh? Hoy día. Por si quiere darse una vueltecita a rememorar estos éxitos de antaño, vaya a darse una vueltecita. No nos alcanza. A ver, intentemos. Vamos al... ¿Ah? Ya, sí, nos vamos a despedir mejor. Dios mediante, nos vamos a reencontrar el próximo mes, el lunes a las 7 de la tarde. Que tenga un bonito fin de semana, un bendecido fin de semana. No se olvide que mañana a las 5:30, Cobreloa de Forastero enfrenta a Curicó Unido. Partido que van a transmitir los muchachos del deporte. ¿Y qué más? Y abrigarse nomás, no salir mucho. Despídase, Daniel.
1: Bueno, a toda nuestra audiencia, que tengan una muy buena noche, un muy buen fin de semana. Cuídense. Si van a conducir, no conduzca, pase las llaves. Y bueno, si va a tomar, invite. Nos hace falta de repente una invitación como esa, ¿cierto?
0: Así nomás.
1: Así que por eso. Y abríguese, como dijo Don Freddy. Recuerde que las temperaturas, los cambios de temperatura bruscos son complicados. Así que a cuidarse y que tengan un muy buen fin de semana.
0: Así es. Y nos vamos con Antonio Zabaleta. Piensa. Buenas noches.

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2: Es la hora 21 en punto.
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0: Es la hora 21:32 minutos.
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0: 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Es la hora 22. 2 minutos.
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0: Es la hora 22:30.
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0: 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Es la hora 23:06.
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0: Es la hora 23:32.
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Es la hora 03 minutos. 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
1: Es la hora 1:03.

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Es la hora 2:01. 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

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Es la hora 3, un minuto.

0: Es la hora 3:33 minutos.
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Es la hora 4:03. 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

0: 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Es la hora 5, un minuto.
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0: 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Es la hora 6:02.
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1: Es la hora 7:04.

0: 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Es la hora 8:01.
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0: Es la hora 8:30 minutos.
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0: 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Es la hora 9:03.
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0: de Chile continental. Señora, señor, ¿cómo están ustedes? Muy, pero muy buenos días. Bienvenidos a esta nueva jornada de día sábado. Sábado 1 de agosto. Sí, señora, sí, señor. Sábado 1 de agosto de 2026. Compartiendo junto a ustedes nuestros sponsors, nuestros auspiciadores que hacen posible que estemos cada día junto a usted. Esta es la hora oficial de Chile continental, 9 de la mañana con 11 minutos, 9 con 11. El saludo cordial a nuestros vecinos de la Feria Rotativa que están justamente en todo este cuadrante de Hurtado de Mendoza, Avenida Tocopilla, Río de Janeiro, Brasilia y por supuesto hasta la calle Cobija se extiende esta gran feria que nos rodea en el día de hoy, que nos da vida, nos da fuerza. Por supuesto, nos dan ganas de seguir viviendo hoy por hoy en esta jornada del 1 de agosto de 2026. Esto se llama Las Manos, Sandro, en Cómplices.
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Esta es la hora oficial de Chile continental. Son las 9 de la mañana con 19 minutos. 9 de la mañana, 19 minutos. 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

Esto se llama Te voy a contar mi vida, Julio Iglesias. En Cómplices, 9:28, 9:28.

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0: 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Atención las 20.

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Esto se llama Realmente no estoy tan solo. Ricardo Arjona, en Cómplices.

A continuación presentamos Cápsulas del Deporte. Cobreloa gana a Santa Cruz y sigue como líder. Los naranjas mantienen distancia de 3 puntos sobre Santiago Wanderers. Cobreloa logró un trabajado triunfo por 4-2 sobre Deportes Santa Cruz para mantenerse en el liderato de la Liga de Ascenso Caichún 2026, el campeonato de plata del fútbol profesional chileno. Los loínos partieron ganando en el minuto 22 con la conquista de Gustavo Gotti, pero el goleador del campeonato, Diego Arias, emparejó las cosas en la media hora de juego. El juvenil Matías Tapia desequilibró para el local en el 33, pero otra vez los unionistas lograron igualar con gol de Iker Quirós en los 60. Finalmente, Rodolfo Rolo González 80 y Gustavo Gotti 83 decretaron el triunfo para la escuadra de César Bravo. Esta victoria le permite a Cobreloa seguir en la cima de la Liga de Ascenso Caichún con 32 puntos, manteniendo las 3 unidades de distancia sobre Santiago Wanderers. El saludo cordial para Gustavo Gotti, nacionalizado chileno. Muchas felicidades y bienvenido, Gustavo Gotti, a nuestra patria.

Esta es la hora oficial de Chile Continental. Están faltando exactamente 6 minutos para que sean las 10 horas, para que sean las 10 de la mañana. 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
2: Esto se llama Querida. Juan Gabriel y Juanes en esta mañana, 10 con 8, 10 con 8, en Cómplices.

crónica especial, una cápsula especial en el día de hoy, cuando son las 10 con 13 minutos. Voy a conversar con el destacadísimo profesor de educación física y entrenador de fútbol, el señor Roy Nicolás Honores Mondaca. Vamos al contacto.

0: Todo listo, todo dispuesto ya, porque tengo en línea al profesor Roy Nicolás Honores. Pero antes que él me salude, yo quiero decir que él fue el último bebé que nació en el hospital Roy H. Glover de Chuquicamata, el año 2001. Así que lleva por nombre este, lógicamente, este colega, profesor de educación física y entrenador de fútbol, Roy Nicolás, gusto de saludarte.
1: Hola, Monchito. Muchas gracias por la introducción.
0: Pero contemos un correo antes, porque lo tengo invitado para un especial de cómo fue el nacimiento allí y la desaparición del hospital Roy H. Glover de Chuquicamata. ¿Cómo fue ese nacimiento, Roy Nicolás Honores Mondaca? Qué grato tenerte aquí en Cómplices en el Aire.
1: Gracias, Monchito. Conchito, más de la historia que cuenta la gente cuando me ve, bueno, cuando se habla de la fecha importante en Chucky, lo que ellos mismos comentan, las matronas, creo que, miren, cuando voy al hospital, hasta el hospital del Cobre, me dicen que hay una imagen mía todavía ahí, que muchos recuerdos, bueno, dentro de todo, pero que me acuerdo, que me comentan, que la matrona Mónica Culca, fue la que ella gestionó todo, recibió. Y bueno, mi papá igual tiene un gran cariño hacia ella, de cómo fue la situación, cómo estaba el hospital ya a punto de cerrarse. Teníamos que todo fue muy rápido, todo fue bastante adrenalínico, pero fue todo muy lindo. Pues, gracias a Dios todo salió muy bien y a los profesionales que tenía, el mejor hospital que tenía en Sudamérica, salió todo muy bien.
0: Exactamente, el mejor hospital justamente que tenía Chile y Sudamérica. Nuestro destacado profesor de educación física y entrenador de fútbol, Roy, entremos al área chica, como dice usted. Este campeonato importante que terminó, ya finalizó, y que el Colegio Silva Lezaeta se lleva el vicecampeonato, el segundo lugar. Cuéntenos esta linda actividad de este deporte.
1: Gracias, Ponchito. Estábamos jugando un campeonato, bueno, la sub-14, la que se juega el campeonato para llegar a un regional y después posteriormente a un nacional. Tenemos que jugar primero la fase de grupo, donde se juega con todos los colegios particulares subvencionados. A nosotros nos tocó el grupo donde estábamos con Ligan Cabur, también con Juan Pablo. Después de ganar esos dos partidos, nos tocó una etapa de semifinal contra el Colegio Montessori y jugando una final contra el Colegio Da Vinci, ganando ahí la final por, si no me equivoco, 8-2, y llegando a la instancia de jugar el paso comunal jugando con los colegios pertenecientes a SLEP, jugando la final con la de 48 y así mismo perdimos. Pero bueno, toda una linda experiencia. El colegio tiene muy buenos alumnos, como le digo, el colegio se caracteriza siempre por estar compitiendo en los primeros lugares y lo va demostrando por cada campeonato, así que realmente es una muy linda experiencia tenerlos a ellos como alumnos, como jugadores, pero dentro de todo estas instancias sirven para eso, para sacar cada uno de los colegios, sacar cada uno de los mejores y ojalá representar a lo que es la ciudad.
0: Me parece muy bien. A seguir luchando, a seguir trabajando, ¿qué es lo que se viene ahora, mi estimado Roy Honores?
1: Siempre se sigue con las siguientes generaciones. Este año fueron los años 2012-2013, el otro año 2013-2014, los niños que nacieron en esos años. Así que a seguir preparándose. Dentro de todo es un proceso que realmente tratamos de finalizar de la mejor manera. No se pudo el campeonato, pero bueno, como se dijo ese día, es un aprendizaje. También fue una alegría para los niños, después de tanto golpe que han recibido, y llegar a un lugar así es muy bueno. Dentro de todo es muy tranquilo saber que llegaron lo más lejos que pudieron. Así que estoy muy tranquilo por ellos, muy feliz por ellos, muy orgullosos, porque llegaron muy lejos. A veces no se puede irse a tratar fútbol, que fútbol le va a dar una revancha, tal vez no mañana, pero sino un poco más adelante en su vida.
0: ¿Quién lo iba a creer? Yo aquí, tener en contacto, conversando con el profesor de educación física y entrenador de fútbol, Roy Nicolás Honores Mondaca, que fue el último bebé que nació en el hospital Roy H. Glover de Chuquicamata. Bueno, no alcancé a escuchar mucho el nombre de la matrona. ¿Me lo puede repetir?
1: Mónica Culca.
0: Mónica
1: Culca.
0: Culca. Perfecto. Vamos a tener un programa aquí en los estudios, ¿eh? Pronto, para que nos cuente todos los entretelones de ese nacimiento, de ese bebé que nació el 2001, último bebé que nació en el Hospital Roger Glover de Chuquicamata. Bueno, Roy, no le quito más tiempo porque su descanso ha tenido una semana muy agitada en nuestro colegio, en el Colegio Silva Lezaeta, así que por lo tanto a seguir descansando, reponiendo fuerzas y Dios mediante nos encontramos el próximo lunes, mi estimado Roy.
1: Ponchito, también para que la gente sepa que yo lo tuteo, porque trabajábamos juntos y llevamos trabajando 3 años, ¿eh? No falta el respeto, así que por lo mismo yo lo trato de Ponchito por el cariño que le tengo. Correcto. Así que eso igual, pues, hemos tenido semanas difíciles, duras, pero ya salimos adelante, vamos a descansar este fin de semana. Así que le agradezco a usted, Ponchito, siempre por su atención y su cariño.
0: Muy bien, muy amable, y en cualquier instante estamos en contacto en un programa especial que vamos a realizar en la entrevista de la semana con ustedes, mi estimado Roy. Hasta pronto, que esté bien, un abrazo para ti.
1: Chao, Ponchito, cuídese mucho, que tenga muy buen día.
0: Igualmente, mi estimado Roy, que esté bien, hasta pronto.
1: Hasta pronto.
0: Ya, ok, chao, chao. En esta mañana he podido conversar con el profesor, destacado profesor de educación física y entrenador de fútbol, Roy Nicolás Honores Mondaca, que fue el último bebé que nació en el Hospital Roger H. Glover de Chuquicamata el año 2001. Ya tendremos esa nota auténticamente en vivo aquí en los estudios centrales de la FM7. Para mí es un honor ser colega de Roy. Y, por supuesto, un aprendizaje tremendo con este humilde y destacado profesor de educación física y entrenador de fútbol.

Así es la vida. Esto se llama Me enamoré de ti. Chayanne, en Cómplices. 10:21. 10:21.

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2: 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A continuación, señora, señor, presentamos Meteo Red, la previsión del tiempo para hoy en Calama. Hoy en Calama, soleado esta mañana con temperaturas alrededor de 13 grados centígrados. Por la tarde tendremos soleado y con temperaturas en torno a los 22 grados centígrados. Durante la noche habrá parcialmente nuboso con temperaturas cercanas a los 14 grados centígrados, vientos del oeste a lo largo del día con una velocidad del viento media de 19 kilómetros a la hora. Las lluvias no estarán ausentes en la primera semana de agosto. Chile espera lluvias normales para la época, que ha comenzado ya el octavo mes del año 2026. Esto es en Chile, en el territorio tercera, cuarta, quinta región de nuestro país, y al sur, justamente, las lluvias no estarán ausentes en la primera semana de agosto, porque Chile espera lluvias normales para la época. Hemos presentado Meteo Red Chile a través de Cómplices en el Aire. 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

una hermosa canción que se ha escrito lo más hermoso de la vida. Cuando me acaricias, Mari Trini

Cómplices, esto se llama quizás la sociedad. 12 para las 11, 12 para las 11.

0: 3, 2, 1. Nos fuimos, muchachos, venga.
1: Esto se llama 100 años, Carlos Rivera y Maluma. 9 para las 11, en Cómplices.

5 minutos para que sean las 11 de la mañana. 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Esto se llama Rival. Camila

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11 de la mañana con 10 minutos, señora, señor, comienzo a revisar la 18ª fecha de la Liga de Segunda Gaichún del Campeonato de Plata del Fútbol Profesional Chileno. ¿Qué ocurrió 31 de julio, 18 horas de ayer viernes, en el Municipal Lucio Fariña Fernández, con arbitraje de Rodrigo Carvajal Molina? No se hicieron daño. San Luis de Quillota 1, Rangers de Talca 1, Columna del Centro, empate. Sigo revisando la 18ª fecha de la Liga de Segunda Gaichún, nuestro Campeonato de Plata. 31 de julio, 20:30 horas, en el mítico, en el mundialista Estadio Carlos Dibor, San Marcos de Arica 1, Deportes Iquique 1, el clásico de la región de Tarapacá. No se hicieron daño, lo arbitró el colegiado Cristian Galás Sepúlveda. Hoy sábado 1 de agosto, 15 horas 3 de la tarde, en el Estadio Regional Calvo y Bascuñán, lo va a arbitrar Jorge Oses Lillo. Deportes Antofagasta, que recibe a Unión San Felipe, al Uni. Mientras que a las 5:30 de la tarde de este 1 de agosto, comienzo del octavo mes del año 2026, 17:30 horas, en el Estadio Bicentenario La Granja, porque Curicó Unido recibe a Cobreloa, lo va a arbitrar Rodrigo Farías Molina. Mañana domingo 2 de agosto, 12:30 horas, en el Estadio Municipal de San Bernardo, Magallanes, que recibe a Unión Española, lo va a arbitrar Víctor Abarzúa Espinosa. Don Víctor Abarzúa Espinosa va a dirigir este partido. Seguimos avanzando. 2 de agosto, domingo, 15 horas 3 de la tarde, en el Estadio Municipal de Recoleta, Leonel Sánchez, lo va a arbitrar Mario Salvo Sepúlveda, porque Deportes Recoleta recibe a Deportes Puerto Montt. Seguimos con el día domingo, 17:30 horas, en el Estadio Joaquín Muñoz, lo va a arbitrar Gastón Philippe Noriega. Club de Deportes Santa Cruz, que recibe a Santiago Wanderers. Finalmente, el día lunes 3 de agosto, a las 20 horas 8 de la noche, en el sur de nuestro país, en el Germán Becker, lo va a arbitrar Francisco Gaguero Sotomayor, porque Deportes Temuco recibe a Deportes Copiapó. De esta forma, señora, señor, hemos revisado la 18ª fecha de la Liga de Segunda Gaichún, nuestro Campeonato de Plata del Fútbol Profesional Chileno.

0: ¿Qué quería enfrentar el arquero? Vio mejor posicionado a Botti. Se la combina con León Naranja. Este define. Define bien. Pelota al fondo de la malla. Y el gol para Cobreloa. Se abre la cuenta. 22 minutos. Primer tiempo. Gustavo, el tanque, el dios para el que lo falla. El que va a ser chileno muy pronto. El gol para el cuadro Cobreloa. Bienvenido, compadre Botti. Cobreloa 1. Santa Cruz 0. Apareció otra vez el que no falla en el área. Gustavo Botti para poner ventaja en Calama. Al cuadro minero y sigue siendo más puntero que nunca de la primera vez.
1: Esto se llama No se murió el amor. Manuel Mijares.
2: 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No se murió el amor todavía.

en esta mañana muy especial quiero, primero que nada, pedirles permiso a mis oyentes, auditores que están en la señal 94.7 para saludar a una personita muy querida por nosotros, para mi querido nieto Gaspar Alfonso. Gaspar Alfonso, hoy celebras tu primer año de vida y aunque aún eres demasiado pequeño para comprender el inmenso amor que despiertas en quienes te rodeamos, quiero que algún día leas estas palabras y sepas que desde el instante en que llegaste, transformaste nuestro mundo. Tus primeras sonrisas, tus pequeños pasos y la inocencia de tu mirada han llenado nuestros días de una alegría que creía haber conocido, pero que contigo adquirió un significado completamente nuevo. Eres el regalo más hermoso que la vida pudo poner en mis brazos y en nuestros brazos. Como tus abuelos, solo le pido a Dios que te acompañe siempre, que cuide justamente cada paso, que cuides cada uno de tus sueños y que jamás pierdas esa luz que hoy ilumina nuestras vidas. Querido Gaspar Alfonso, deseo estar a tu lado para verte crecer, aprender, reír y convertirte justamente en un hombre noble, valiente y de buen corazón. Feliz primer cumpleaños, mi amado Gaspar Alfonso, que nunca olvides que antes, incluso de que pudieras pronunciar mi nombre, ya ocupabas el lugar más profundo de mi corazón. Te amaremos por siempre, con ese amor infinito que solo tus abuelos pueden sentir por su nieto. Un abrazo en la distancia, mi querido Gaspar Alfonso, y muchas felicidades. También, junto a ello, se adhieren a este lindo saludo María Plaza, justamente Virginia Santander. Además, también tenemos el saludo de la tía Gabriela Tejada, del tío Cristian Tejada, familia Torrico Plaza, Pedro Torrico, su abuelito, sus abuelos Poncho, Olga, su tío Alejandro, su tío Cristian Fernando, el tío Felipe Alfonso. Todos quienes te queremos, quienes te amamos, estamos junto a ti. Y por supuesto, sus papitos, Yossi y Andrés, que están junto a él. Muchas felicidades hoy y siempre, querido Gaspar Alfonso.

el saludo, por supuesto, muy especial de su prima Juanita Flores Rodríguez, quien le envía un gran, pero un gran abrazo. Ellos son compañeritos, son amigos, son primos. Así que Juanita Flores Rodríguez, que siempre está con él, le desea muchas, pero muchas felicidades, un gran beso y un gran abrazo de Juanita Flores Rodríguez.

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25 minutos para que sean las 12 horas, 25 minutos para el mediodía. Seguimos rumbo a las 12 horas aquí en Cómplices 94.7, Radio Emisoras FM 7. Esto se llama Ruega por nosotros, Albert Hammond, en Cómplices.

Esto se llama Que se sepa nuestro amor. Mon Laferte, Alejandro Fernández, en Cómplices. 11:44, 11:44.

Señora, señor, comienzo a revisar la fecha número 17, 17ª fecha de la Liga de Primera Mercado Libre. Partido que se jugó en el día de ayer en el Esterro Arrebolledo con arbitraje de Matías Asadi Quintana. A las 20 horas comenzó a rodar el balón. Universidad de Concepción 0, Audax Club Deportivo Italiano 1. Lo ganó La Visita. Para hoy sábado 1 de agosto, 12:30 horas, en el Estadio El Cobre, en las alturas de El Salvador. Juan Sepúlveda Lillo será el juez del encuentro, porque Cobresal recibe a Unión La Calera. Seguimos revisando Liga de Primera, Mercado Libre, 15 horas 3 de la tarde, hoy sábado 1 de agosto, en el Estadio Sausalito de Viña del Mar, quinta región del país. Juez del encuentro será Cristian Garay Reyes, porque Everton de Viña del Mar recibe a Colo Colo. Mientras que a las 5:30 de la tarde, en el Estadio Municipal de La Cisterna, con arbitraje de José Cabero Rebolledo, Palestino recibe a Coquimbo Unido. A las 20 horas 8 de la noche de hoy sábado 1 de agosto, en el Municipal Lucio Fariña Fernández, Deportes Libache recibe a Ñublense con arbitraje de Miguel Araos Riquelme. Sigo revisando Liga de Primera Mercado Libre para este domingo 2 de agosto, 12:30 horas, en la octava región del país, en el Esterro Arrebolledo, Diego Flores Seguel, porque Deportes Concepción recibe a Universidad Católica. Mañana domingo 2 de agosto, a las 15 horas 3 de la tarde, en el Estadio La Portada, en la cuarta región del país, Fernando Béjar Díaz será el juez del encuentro, porque Deportes La Serena recibe a O'Higgins de Rancagua. Lentamente se está recuperando Deportes La Serena, la ciudad de las papayas que ha sufrido las inclemencias del tiempo. Nuestra adhesión y nuestra solidaridad. Vamos con domingo 2 de agosto, 5:30 de la tarde, en el Estadio Nacional Julio Martínez Pradano. Juan Lara Luco será el juez del encuentro, porque Universidad de Chile recibe a Huachipato. Liga de Primera Mercado Libre, las cinco primeras posiciones de la primera A, justamente Colo Colo que tiene 39, Católica que tiene 27, al igual que Universidad de Chile, Ñublense que tiene 25, Coquimbo Unido y Huachipato que tienen 24 junto a Palestino. Cápsulas del deporte en Cómplices en el Aire a través de radioemisoras FM7. Esto se llama Vuelve, Vuelve Ricky Martin. 9 minutos para las 12 horas, mediodía en Chile.

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Segundo palo, a ver quién gana por arriba. ¡Cabezazo! ¡Está! Cosa en orden acá en Calama.

Esto se llama En Carne Viva, Rafael de España.

12 horas con 17 minutos, 12 con 17. Comienzo a revisar los principales títulos de la prensa local, nacional e internacional. En esta oportunidad, justamente, comienzo a revisar Diario La Estrella. Dicen, la única estrella que brilla en el norte, Antofagasta, Loa y Tocopilla. A todo titular dice, comuna de Taltal fue la más afectada por precipitaciones. En la localidad cayeron más de 5 milímetros de agua. Hubo deslizamientos de material y cortes en las rutas 1 y B710. Dos fotografías a color adornan este reportaje. Más títulos, en paso fronterizo de Ollagüe detectan contrabando de casi $37,000. Docentes acusan persecución en La Condes. Auditorio de la Plaza Bicentenario tendrá una programación artística permanente. Otro de los titulares, crean kit educativos para difundir la cultura de Licantay. En el deporte, Cobreloa defiende el liderato ante Curicú. Justamente, la ciudad de las tortas. Cobreloa y Curicó, allí en el sur de nuestro país. Otro titular, Molotov Olmos, va por el título continental. La ANFP aprueba que Bosiña use su apodo. Línea E01 cambia recorrido el fin de semana. Aparecen las evidencias en una foto de recuadro en la portada del diario La Estrella. El paso fronterizo de Ollagüe detectan contrabando de casi $37,000 y aparecen las evidencias de los dólares en cuestión. Principales titulares para esta jornada, sábado 1 de agosto de 2026. Esto se llama Invéntame, Mon Laferte, en Cómplices. 12 con 20, 12 con 20.

0: 12:23, comienzo a revisar los titulares del diario El Mercurio para esta jornada, sábado 1 de agosto de 2026. A todo titular dice, la seguridad, calidad de vida y espacios públicos, prioridades de la región. Barómetro, encuesta reflejó el sentir de la ciudadanía ante diversos ámbitos como la desocupación, bienestar, desarrollo económico y el acceso a los servicios. En Calama, las preferencias para imaginar con un barrio ideal, entre comillas, son seguridad y tranquilidad con 42% del sondeo, colegios con un 12% y centros de salud con 10%. Léase página 3. La seguridad, calidad de vida y espacios públicos, prioridades de la región. Aparece fotografía a color con un señor, una pala en la mano, y dice, desempleo baja a 6,2%, pero aumenta la informalidad. Informe del INE establece que en la región de Antofagasta hay 24.419 personas desocupadas. Consumidores, Cernac recibió más de 22.000 reclamos en la región en el 2025. Actividad, comenzaron preparativos para la fiesta de Aiquina. Masivo retorno a Marruecos de migrantes. Ceuta, mayoría de las 50.000 personas ya fueron devueltas. Reactivan relación consular con Venezuela. Política, no incluye deportar a las personas con antecedentes. En el ascenso, Cobreloa va por la victoria ante Curicó en La Granja. Aparece fotografía color de recuadro. Universidad de Chile, Marcelo Díaz apoya gestión de Clark en Azul Azul. Y aparece ahí Marcelo Díaz en foto de recuadro en la portada del diario. En el fútbol, Franco Varesi, histórico del Milan, murió a los 66 años de edad y aparece su fotografía a color de recuadro. Nos vamos con nuestra agenda económica para el día de hoy. La UF, la Unidad de Fomento, alcanza los 40.844 pesos con 79 centavos. La UTM, Unidad Tributaria Mensual, alcanza los 71.649 pesos. Dólar comprador, 911 pesos. Dólar vendedor, 947 pesos. El santoral para el día de hoy nos recuerda a Ernesto. El tiempo, máxima probable, 23 grados centígrados, la mínima de 1 grado bajo cero. Nuestra agenda económica y, por supuesto, los principales titulares de la prensa local, nacional e internacional. Esto se llama El que olvidas. Ricardo Arjona en Cómplices.
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0: 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Esta es la hora oficial de Chile Continental, 20 minutos para que sean las 13 horas 1 de la tarde. Ingresamos ya a la última parte de nuestro programa Cómplices. Esto se llama Se va muriendo mi alma. Marco Antonio Solís en Cómplices.

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A continuación presentamos Cápsulas del Deporte. Una nueva prueba para el puntero del campeonato. Cobreloa enfrenta esta tarde a Curicó Unido, 17:30 horas, 5:30 de la tarde, mientras que el CDA recibe al Uni Unión San Felipe a las 15 horas 3 de la tarde. Cobreloa y Deportes Antofagasta animarán los únicos dos encuentros que se disputarán hoy, válidos por la fecha número 18 del Campeonato de Ascenso Caichún. Los zorros vuelven a poner a prueba su liderato en el torneo, esta vez visitando a Curicó Unido en La Granja. 17:30 horas. El técnico César Bravo no podrá contar con Jorge Paul Gatica, que está suspendido por acumulación de tarjetas amarillas. 5 tarjetas. A esta ausencia obligada se suman Felipe Saavedra y Diego García, quienes superaron sus problemas físicos, pero no serán arriesgados en la pesada cancha de La Granja. También, por precaución, no jugará el delantero Vicente Conelli. Nuevamente los juveniles de Cobreloa serán los llamados a suplicar y a cumplir estas ausencias, como lo han hecho en fechas anteriores. Los mineros podrían ampliar su ventaja en la tabla si logran ganar en su visita a Curicó, y Santiago Wanderers enreda puntos ante Deportes Santa Cruz en calidad de forastero. 15 horas 3 de la tarde, Deportes Antofagasta recibe esta tarde a Unión San Felipe en el Calvo y Bascuñán. 17:30 horas, Cobreloa se mide hoy con Curicó Unido, con la misión de defender el liderato del torneo. A Cobreloa le cuesta jugar como visitante, pero en las galerías sigue siendo fuerte porque se espera un masivo apoyo de la barra naranja. Curicó destinó 800 entradas visitantes y se esperan que sean más de 1000 los hinchas que apoyen al puntero del campeonato, que viene de ganar en Calama. Una nueva prueba para el puntero del campeonato Caichún 2026, el campeonato de plata del fútbol profesional chileno. Liga de Ascenso Caichún 2026 en las Cápsulas del Deporte.

Esto se llama Ayúdame, Camilo Sesto, en Cómplices. 7 para las 13 horas.

Y cuando faltan 3 minutos para que sean las 13:01 p.m, nos despedimos con Pablo Herrera, Llámame, hasta pronto, siga junto a nosotros, porque aún tenemos más para usted.

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1: 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Es la hora 13:02.
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0: 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No te pierdas este nuevo capítulo de Cultivando Saberes.
1: Hola amigos y amigas de Cultivando Saberes, muy buenos días, muy buenas tardes o muy buenas noches en el lugar que se encuentren. Estamos aquí en el espacio Corazón del Pueblo Lerichitax, en Avenida Licancabur, en San Pedro de Atacama, para poder conocer las distintas instancias que se están desarrollando en torno a este convenio colaborativo entre Miradas Compartidas y Nova Andino Litio. Una forma en donde la inclusión es parte preponderante dentro del desarrollo que se va gestando en este lugar. Más de 3 años que este acuerdo sigue apoyando a distintas personas para buscar una mirada distinta a la que muchas veces conocemos en distintas partes de nuestro país. Este es el mundo de la inclusión. Esto es Miradas Compartidas. Nosotros somos Cultivando Saberes.
2: Gracias por acompañarnos en este viaje de conocimiento y diálogo. Bienvenidos.
1: Así es, amigos, y estamos aquí con Felipe Olavarría, él es el gerente general de Miradas Compartidas, para poder conversar un poco con él. Hola, Felipe, ¿cómo estás tú?
3: Bien, ¿y tú? ¿Qué tal todo?
1: Bastante bien, contentos por estos más de 3 años que se viene desarrollando un trabajo aquí en San Pedro de Atacama, pero que entendemos que con Nova Andino Litio lleva ya mucho tiempo y que inició con SQM Litio.
3: Sí, ya llevamos 9 años trabajando en conjunto y la verdad es que estamos muy contentos de poder seguir apostando por la descentralización y llegando a localidades maravillosas como es la comuna de San Pedro, Toconao y otras alrededor.
1: Bueno, uno de los aspectos preponderantes de lo que se trabaja aquí en San Pedro de Atacama en torno a la inclusión tiene que ver con los distintos talleres. Hemos podido ver cómo el karate, el fútbol, la cocina y el arte se hacen preponderantes, se hacen realmente incipientes con estos talleres que ya llevan más de 3 años acá.
3: Sí. Con Nova Andino, la gracia que hemos podido ir desarrollando a lo largo de todos estos años es que podemos mostrar la inclusión de distintas maneras, de distintas formas. Ocupar el deporte, la gastronomía, el arte como vehículos de inclusión y poder llegar a aquellos sectores vulnerados como son invisibilizados las personas con discapacidad.
1: Quizás muchas personas desconocen o tienen una visión somera de lo que significa la inclusión. ¿Cuál es la palabra o cuál es la mirada que tenemos en nosotros, en Nova Andino Litio, miradas compartidas, en torno a la inclusión?
3: Bueno, yo creo que compartimos una mirada única, que es que todos somos parte de una misma sociedad, que todos tenemos los mismos derechos y que apostamos a la dignidad y darle aquellas oportunidades que por su condición no las pueden tener.
1: Bueno, y esto es fantástico porque no habla solamente de trabajar con personas en situación de discapacidad, sino más bien con integrarlos, el que se pueda desarrollar a través de recreos entretenidos, el que las personas entiendan de que cada uno de nosotros somos distintos en este mundo, pero que cada uno de nosotros tiene la necesidad de poder ser parte de este mundo.
3: Sí, exactamente. Lo más importante, yo creo que hemos podido llegar a distintas instancias donde podemos cubrir las necesidades que tienen. Partimos con programas recreativos, después nos metimos en el mundo gastronómico, en el mundo artístico, y la idea es poder seguir avanzando y poder hacer que estos proyectos sean lo más integrales para generar personas autovalentes independientes de su condición de vida, que es la discapacidad.
1: Bueno, Felipe, yo te agradezco la posibilidad de conversar con nosotros. Sabemos que tenemos una tarde por delante muy, muy importante porque se ratifica este convenio de colaboración ya de 3 años aquí en San Pedro de Atacama y de 9 años a nivel nacional.
3: Sí, estamos muy contentos de poder seguir trabajando juntos. Para nosotros, Nova Andino Litio ha sido un tremendo partner a lo largo de estos años y sin duda ha sido un punto de inflexión de lo que era antes y de lo que ahora Miradas Compartidas.
1: Bueno, y junto a Felipe, nosotros continuamos en esta tarde inclusiva, en este trabajo entre Miradas Compartidas y Nova Andino Litio. Somos Cultivando Saberes.

0: Así es, amigos y amigas de Cultivando Saberes, seguimos en lo que es este trabajo en conjunto entre Miradas Compartidas y Nuevo Andino Litio para poder conversar con Maite Olavarría. Ella es la coordinadora nacional del programa Recreativa. ¿Correcto? ¿Me equivoqué o no?
1: Sí, correcto. El programa Recreativo de la Fundación Miradas Compartidas.
0: Oye, Maite, justamente te iba a preguntar directamente sobre este programa, un programa que, a diferencia de los talleres que se están desarrollando, estos trabajan de manera íntegra dentro de los establecimientos educacionales, a través de una mirada mucho más integradora, en donde no solamente las personas en situación de discapacidad, sino que todos en particular pueden vivir una instancia como esta.
1: Sí, mira, nosotros dentro del programa Recreativo, que como tú bien dices, son todas estas escuelas deportivas y artísticas enfocadas en chicos con discapacidad, también estamos desarrollando una segunda patita, que es en los colegios establecimientos, que es a través del PIE, que es un programa de integración educativo inclusivo, donde nosotros lo que buscamos de alguna manera es acercar la discapacidad a los establecimientos, y en materia de inclusión, principalmente lo que buscamos es sensibilizar y que obviamente las comunidades estén más preparadas para convivir y relacionarse con chicos con discapacidad intelectual.
0: Bueno, tu balance de estos casi más de 3 años aquí en San Pedro de Atacama, conversábamos con Felipe, él nos contaba que llevamos 9 años con lo que era en un principio SQM Litio, hoy junto a Codelco somos Nuevo Andino Litio, y te queríamos preguntar cuál es el balance que tú le entregas a lo que se desarrolla aquí en San Pedro de Atacama, un lugar tan lejano al centro de la urbe o al centro de las distintas partes de nuestro país.
1: Mira, lo principal es que uno de nuestros propósitos es descentralizar nuestra oferta, tanto recreativa como laboral, como de todos lados, y de alguna manera Nuevo Andino ha sido una pieza fundamental durante todos estos años para obviamente nosotros poder acercarnos a las comunidades y poder entregar un servicio de mucha calidad en personas que efectivamente no tienen esta oferta recreativa, donde puedan ir desarrollándose, ir incluyéndose, yendo principalmente sintiéndose parte de un espacio que para nosotros es fundamental. Nosotros lo que más nos preocupamos de alguna manera es que los servicios sean de calidad, y que eso de alguna u otra manera permita un mayor desarrollo para todos nuestros beneficiarios. Son más de 100 acá en la comuna de San Pedro de Atacama, estamos llegando a Toconao, y con el PIEI también estamos en Tamar, en Socaire y en Talabre, que también son, entiendo, localidades que están un poquito más en la periferia, pero son igual de importantes para nosotros de poder abarcar.
0: Bueno, y hoy día vamos a tener la posibilidad de conocer a Ramón, este representante simbólico que tiene Miradas Compartidas, que junto a Lunita nos van a estar embelleciendo esta tarde junto a los pequeños que van a venir a esta actividad.
1: Sí, ese es un tremendo incentivo en verdad, porque ayuda de alguna u otra forma a que los niños se acerquen a la inclusión de una manera un poco más lúdica, y en verdad Ramón la está rompiendo, está haciendo un tremendo trabajo, yo creo que igual que Lunita, y la idea es que se conozcan, que sean amigos y que se generen instancias en donde sigamos fortaleciendo esta bonita alianza que tenemos con Nuevo Andino y también con Miradas Compartidas, que es lo que nosotros hacemos.
0: Bueno, Maite, te quiero agradecer. Nosotros nos vamos a ir ahora rápidamente a conocer esta historia de cariño y afecto que empieza a comenzar aquí en el espacio Leri Chitax, corazón del pueblo, entre Ramón y Lunita. Somos Cultivando Saberes.

0: Así es, amigos de Cultivando Saberes, seguimos aquí en esta tremenda ceremonia de trabajo, de acuerdo, de compromiso y ratificación de los cerca de más de 3 años que se viene realizando este trabajo de miradas compartidas aquí en San Pedro de Atacama y más de 9 años que se viene desarrollando en todo el país. Y para eso vamos a hablar con nuestra subgerenta de Relacionamiento Comunitario y Asuntos Públicos de Novo Andino Litio, María Alejandra Soleta. ¿Cómo está, María Alejandra?
1: Hola, Javier, muy buenas tardes. Oye, gusto saludarlos a todos y como dice Javier, estamos acá en San Pedro de Atacama, en el espacio cultural Lerichitac, haciendo una nueva actividad con las personas que son sobre todo parte de este programa Miradas Compartidas. Así que primero agradecer la oportunidad y agradecer por sobre todo a cada uno de los niños, niñas, jóvenes y por supuesto a sus familias que siempre están detrás y apoyando esta iniciativa por este maravilloso programa que hemos podido desarrollar aquí de la mano con la municipalidad y con otros actores en San Pedro de Atacama.
0: Bueno, el valor y el balance que le entregas tú a este 2026, en donde los talleres que conocíamos en un momento, como el de fútbol, como el del karate, se fueron agrandando, también realizando talleres de arte, recreo entretenido, llegando a Toconao, llegando también con los recreos entretenidos a Socaira, Peine y a otros sectores de este territorio y de esta comuna.
1: Mira, primero contarles que como Novo Andino, un eje principal, transversal y por sobre todo uno de los más importantes que desarrollamos en los territorios donde tenemos operaciones es la vinculación, el estar presente, el conocer además las personas que habitan estos territorios y un nicho que nos pareció además fundamental de trabajar y que además era un desafío tenía que ver con trabajar con miradas compartidas, con distintos actores, con redes y en ese contexto ha sido una tremenda ventaja, un tremendo desafío, un tremendo aprendizaje, esto de la magia que tiene el integrar, que tiene además el reconocer este sentido de empatía también que desarrollamos los seres humanos, así que ha sido una tremenda experiencia. Hoy día vamos a fortalecer y por sobre todo revitalizar y también asumir este desafío de continuar con este proyecto que desde distintas líneas es capaz de integrar a las personas con discapacidad, pero por sobre todo a vernos también como uno. Así que estamos muy contentos, esperamos que sea una tremenda actividad y por supuesto que este programa, con los distintos actores que se van sumando, sea uno de los aportes, ¿cierto?, con este granito de arena a un tema, ¿cierto?, que va a seguir avanzando en términos de aportar, en términos de trabajar por los otros.
0: Bueno, y junto a María Alejandra, junto a nuestros corpóreos de Lunita y de Ramón, que están ahí atrás ya haciéndose amigos, nosotros seguimos acá en este espacio Lerichitac, corazón del pueblo, para disfrutar de lo que va a ser esta ceremonia de ratificación del trabajo colaborativo entre Novo Andino Litio y Miradas Compartidas. Muchas gracias, María Alejandra.
1: Muchas gracias a ti, Javier.
0: Seguimos en Cultivando Saberes.

0: Así es, amigos de Cultivando Saberes, nos encontramos con Patricio Pino. Él es el profesor de la Escuela de Fútbol de Miradas Compartidas que se realiza aquí en las canchas de la Municipalidad. Patricio, ¿cómo estás tú?
1: Todo bien, todo muy bonito acá, terminando recién la firma, así que contento.
0: Bueno, quería preguntarte, Patricio, ¿cuánto tiempo llevas trabajando con estos chicos y chicas en este taller? ¿Y qué ha significado para ti ser parte de este tipo de instancias que ven el deporte como una forma de inclusión?
1: Bueno, si bien el taller lleva más años, me parece que lleva 3 años acá en San Pedro de Atacama. Yo desde este año estoy haciendo partícipe como profesor. Ya también antes estaba el profesor Tomás, que está por ahí. Y bueno, el deporte al final siempre es inclusión. De todos los sentidos, el deporte es una de las herramientas que tienen los niños, los adultos, para unir ya sea religiones, todo se une a través del deporte, y esta es una buena instancia también para unir a nuestros niños y jóvenes de San Pedro.
0: ¿Cuántos alumnos son más o menos entre alumnos y alumnas?
1: Nosotros tenemos 2 grupos que van desde los 6 hasta los 15 años que tiene el mayor, y son alrededor de 30 niños que participan.
0: Perfecto. Por último, preguntarte, ¿tú crees que este tipo de instancias mejoran la inclusión en un territorio? ¿Buscan de alguna u otra forma el generar un trabajo más comunitario en las acciones que se desarrollan?
1: Sí, obviamente. Creo que estas instancias son buenísimas para todas las personas, para que se dé una verdadera inclusión dentro de San Pedro. Así que esperemos que se mejore y que más adelante siga esta inclusión, porque son las instancias donde se tienen que mejorar y compartir entre toda la comunidad.
0: Bueno, y con Patricio Pino nosotros nos estamos despidiendo, no del programa todavía. Nos quedan algunas entrevistas más, pero sí de usted. Muchas gracias por estar con nosotros.
1: Vale, de nada.

0: Así es, amigos de Cultivando Saberes, nos encontramos con Nancy Piñones. Ella es una de las apoderadas que son parte de este programa Cultivando Saberes. ¿Cómo está, señora Nancy?
1: Muy bien.
0: Oiga, señora Nancy, yo la veía solamente en el Club de Adulto Mayor Simón Bonites, pero hoy día como apoderada.
1: Hoy día como apoderada de mi hija Yanet Rojas, que está haciendo el curso de cocinería. Ya este año, el segundo año que lo hace.
0: ¿Qué le ha significado para usted este tipo de talleres aquí?
1: Bueno, de mucho provecho para que las niñas se emprendan y sean más independientes, pues.
0: ¿Y este tipo de instancias le gustaría que se siga desarrollando en el tiempo?
1: Por supuesto, pues si estamos así en agua, porque hay rumores, no sé, que inclusión va a desaparecer, pero para mí que no desaparece.
0: Quiero agradecerle, señora Nancy, que le vaya muy
1: ya,
0: bien.
1: Ya, pues, a ustedes.
0: Gracias, seguimos en Cultivando Saberes.

0: Haces amigo de Cultivando Saberes y estamos con Bárbara Blumel, nuestra gerenta de Asuntos Comunitarios, Relacionamiento.
1: Por esta gran invitación que nos ha hecho Nos Andino Litio junto con Miradas Compartidas.
0: Bueno, con muchos años usted en la empresa, me parece que es muy importante señalar 3 años aquí en San Pedro de Atacama y cerca de 9 años en todo el país. ¿Qué significa Miradas Compartidas para Nos Andino Litio?
1: Bueno, con Miradas Compartidas empezamos efectivamente hace 9 años atrás trabajando con nuestros mismos trabajadores y trabajadoras para concientizar el tema de la discapacidad que hoy en día, que en esos momentos era sumamente importante y que no se hablaba mucho dentro de la sociedad. Y a través del deporte comenzamos la concientización de nuestros trabajadores y trabajadoras en cómo podemos ir desarrollando equipos diversos, equipos inclusivos y mostrando que en la cancha muchas veces todos tenemos distintos tipos de habilidades, de competencia, y todos somos importantes dentro de la cancha y todos podemos hacer algo importante. Y así empezamos con Miradas Compartidas en la ciudad de Antofagasta para después ir creciendo en Santiago y hoy en día ya hace 3 años llegando a San Pedro de Atacama con un trabajo intenso, una alianza súper colaborativa donde podemos apoyar tanto a personas con discapacidad pero también a niños y niñas en el deporte, en la cultura y también en la cocina.
0: Bueno, eso le quería preguntar. Esta mirada descentralizadora que en algún momento usted nos hablaba de tratar de integrar acciones dentro del mismo territorio, en donde claramente este tipo de aspectos hace que las comunidades se sientan cada vez mucho más cercanas a los procesos y proyectos que nosotros como compañía estamos desarrollando.
1: Por supuesto, nosotros los programas que hacemos acá en territorio son programas que no solo los traemos, hay que trabajarlo, hay que escuchar, hay que ver las necesidades. No es llegar y traer un programa armado desde Santiago, desde Antofagasta. Son programas que están hechos para la comunidad, hechos de acuerdo a lo que uno escucha, a lo que uno va conversando con las necesidades que tiene el territorio, y por lo tanto a veces demora un poco más traer programas de este nivel, porque también hay que adaptarse ya. Hay que adaptarse a la cultura, hay que adaptarse a lo que las personas también necesitan, de acuerdo a lo que ellos nos van contando. Y por lo tanto, a medida que fuimos desarrollándonos en Santiago, en Antofagasta, llegar a San Pedro con una experiencia mayor, pero también pudiendo implementar un programa que fuera con necesidades del territorio, fue algo que de verdad genera mucha alegría y mucha felicidad el poder estar acá hoy en día ya en el tercer año.
0: Bueno, queremos agradecer a Bárbara Blumel por poder estar en nuestro programa de Cultivando Saberes, y te invito, Bárbara, a que puedas tomarte un café, porque los niños con su impetuosidad ya están dejando nada del cóctel.
1: Con una agüita, agüita con limón.
0: Seguimos nosotros en Cultivando Saberes. Muchas gracias, Bárbara.
1: Gracias, Javier, que estén muy bien.
0: Bueno, y no se vayan a confundir, yo no soy corpóreo, pero también estoy contento de poder tener a Lunita y a Ramón en esta linda instancia entre Miradas Compartidas y Nos Andino Litio. Nosotros estamos ya terminando nuestro programa de Cultivando Saberes, y si me lo permiten, que sea en buena hora para todos y todas ustedes. Los estamos esperando para un nuevo capítulo, ustedes lo saben, durante todas las semanas aquí en Cultivando Saberes. Que les vaya muy bien a todos, hasta luego.
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0: Es la hora 13:32 minutos.
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0: Es la hora 14:31 minutos. ¡Nueva
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0: 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Es la hora 15, 2 minutos.
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0: Pablito, mi Melisa Bella.
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2: Está hermoso.
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0: Es la hora 15:30 minutos.
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0: 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Es la hora 16, un minuto.
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Es la hora 16:49. 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
1: Hola, ¿qué tal? ¿Cómo le va? Buenas tardes, bienvenidos, bienvenidas a esta nueva edición de del trabajo de exteriores, del equipo que vive la cancha, en la línea que ya está hace mucho rato instalado en el Estadio Bicentenario La Granja de Curicó para este duelo, cuyo inicio está programado para las 17:30. Ya hace mucho, pero muchísimo rato ya está nuestro enviado especial, Mauricio Castillo Rifo, que ya tiene formaciones totalmente confirmadas en ambas escuadras. Bueno, todo lo que quieras saber a partir de este minuto ya comienza a saberlo a través de En la Línea Deportes en Radio FM 7. Antes de aquello, como siempre, vamos a recorrer primeramente nuestra galería comercial y luego nos metemos de lleno con todo el trabajo de En la Línea Deportes en esta transmisión de exteriores Curicó Unido Cobreloa al estilo de En la Línea.
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2: Y ya estamos en el aire en este inicio de la previa entre Curicó Unido y Cobreloa, cuyo partido, recordemos, su inicio está programado para las 17:30. Hola, hola, hola, escucho por ahí. Mauro, ¿me escucha?
3: Sí, me escucha.
2: Yo lo escucho.
3: Sí, yo también, Hugo, ¿cómo está? Buenas tardes. Ya estamos acá en el estadio La Granja de Curicó para este partido válido por la fecha 18. A ver si vemos cómo estamos llegando allá a los estudios de la FM7 y también a través de nuestras apps y todas nuestras plataformas digitales.
2: Bueno, le cuento que está saliendo de buena manera Mauro, lo escuchamos al lado nuestro. Usted hace mucho rato que llegó hasta el estadio Bicentenario La Granja, donde a partir de las 17:30 va a comenzar a jugarse este partido. Digamos que en otro de los compromisos que se está jugando la fecha, está goleando Antofagasta a San Felipe. Para su tranquilidad, Mauro, está llegando 10 de 10 a través de la FM7 acá en Calama. Vuelvo contigo, Mauro, a Curicó.
3: Sí, y el público sigue llegando acá a este estadio. Cielos amenazantes acá en la región del Maule. Ya trabaja el cuarteto referir en el campo de juego y también en el sector sur lo hace Hugo Araya con Diego Tapia, el portero suplente. Al otro lado también trabaja el portero Damián Tello de Provincial Curicó Unido. Sigue llegando el público. Recordemos que había una promoción. Todos los socios que estaban al día acá en el cuadro de Curicó Unido tenían entrada gratis para presenciar este partido. Pero acá, como es provincia, llegan sobre la hora. Ya son casi las 5 de la tarde ya, así que yo creo que las 5:15, 5:20, bueno, a pesar de que no ha sido buena la campaña del cuadro de Provincial de Curicó Unido, pero de todas maneras está la oferta para que pueda venir el público en esta tarde helada acá en la región del Maule, donde por supuesto en la línea llegó muy temprano para observar los hinchas de Cobreloa que llegaron y que están apostados allá en el sector norponiente del Estadio Provincial Curicó Unido. 800 boletos fueron los que se dispuso para la hinchada visitante que llegó temprano acá al estadio y tuvimos la posibilidad de dialogar con ellos. Vienen de varias partes, de Santiago, también de los alrededores de Talca, San Fernando, incluso algunos de Concepción viajaron para ver este partido y por supuesto al equipo de sus amores, Hugo Marambio Miranda.
2: Perfecto, le damos la bienvenida también a la voz comercial, a la voz vendedora de la línea, Juan Carlos Orellana, para ya comenzar a conocer también las formaciones de los equipos. ¿Qué nos puede contar Jotita acá en la línea Deportes?
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2: Bueno, le cuento que ya estamos conectados también a través de nuestras redes sociales para que ustedes, por supuesto, siga todas las alternativas de este compromiso. 17:30 arranca el fútbol allá en el sur del país. Antes de volver con Mauricio Castillo Rifo, escuchamos nuevamente al Jota.
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2: Mauro, antes de conocer las formaciones, que usted ya la tiene anotada ahí en su libreta de apuntes, ¿podría llover? ¿Llueve? ¿Va a llover durante el partido? ¿Había preocupación por ese tema, Mauro?
3: Sí, de acuerdo a lo que nos indica nuestra aplicación del teléfono, indica que en la jornada de hoy, a partir de las 18 horas, va a comenzar a llover. Vemos las nubes muy negras acá desde la caseta, así que lo más probable es que entre un cuarto para las 8, perdón, un cuarto para las 6 y las 18 horas va a comenzar a llover, de acuerdo a lo que indican los pronósticos de las aplicaciones. La temperatura acá en la región del Maule, en Curicó, es de 13 grados, así es que el partido, yo creo que desde la mitad del primer tiempo hasta...
2: Ya, ahí se nos cortó el Mauro. Escuchamos al J.
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2: Vuelvo contigo, Mauro. Ahora sí, conectado ya nuevamente. Sí, vamos.
3: Sí, yo decía que, bueno, más o menos en la mitad del primer tiempo, hacia el final del partido, va a caer la lluvia porque, como te digo, los cielos están bastante amenazantes acá en Curicó, así es que a la hora del partido va a haber lluvia.
2: Ya, estamos teniendo algunos cortes por ahí, Mauro, a lo mejor vamos a tener que cambiar el sistema. Escuchamos al Jota.
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2: Vuelvo contigo, Mauro.
3: Sí, para ya dar a conocer, Hugo, las formaciones del conjunto de Cobreloa, que está absolutamente confirmada. Vamos rápidamente con aquello. Camiseta número uno para Hugo Araya. El bloque defensivo, la línea de cuatro por la derecha con la 17, David Tapia. Pareja de centrales con la 4, Bastián San Juan, y con la 5, el capitán Rodolfo González. Dejando por el sector izquierdo, volviendo a esa posición, camiseta número 8 para Lucas Cornejo. Vamos a la zona de volantes, en las de quite estarán con la 21 Cristian Muga y con la 20 Francisco Matamoros. Para la salida futbolística, por la derecha estará con la 22 Álvaro Delgado, centralizado con la 32 Facundo Velasco, y por el sector izquierdo el Gary con la 10 Cristian Insaurralde, dejando arriba al toro, al ahora chileno. Camiseta número 11 para Gustavo Gotti, formación titular de Cobreloa.
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2: Para aquellos amigos que recién descargaron la app de la línea deportes, nos reitera en forma correlativa la formación visitante, Mauro.
3: Camiseta número uno para Hugo Araya, 17 David Tapia, 4 Bastián San Juan, 5 el capitán Rodolfo González, 8 Lucas Cornejo, 21 Cristian Muga, 20 Francisco Matamoros, 22 el Peyota Álvaro Delgado, 32 para el Facu, Facundo Velasco, 10 Cristian Insaurralde, y con la 11 Gustavo.

0: 29 para Justin Navarro, 27 Matías Sandoval y con la 37 Juan Ignacio Duma, la suplencia, la alternativa de César Bravo esta tarde para enfrentar a la Provincial Curicó Unido.
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2: Somos en la línea, vivimos en la cancha, estamos viviendo la previa al duelo entre Curicó Unido y Cobreloa. 17:30 arranca el fútbol allá en la lluviosa Curicó. Una más, Jotita, para también conocer formación del equipo local.
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2: Cuando celebra Colo Colo, acaba de vencer al Everton en una guerra de goles. 4-3 terminó ese compromiso. Vuelvo contigo, Mauro, al sur del país.
0: Sí, para conocer la formación del local de Damián Muñoz. Este equipo que viene bastante complicado en la tabla del torneo del ascenso lo hará hoy en portería con el 22, el argentino Damián Tello. El bloque defensivo de derecha a izquierda con la 14, como lateral va a correr Christopher Medina. Pareja de centrales con la 4, el argentino Rodrigo Colombo, y con la 3, Gabriel Sarria. Dejando por el sector izquierdo en la zona defensiva 37 para Ronald Guzmán. La zona de medio campo, camiseta número 21 para Enzo Ormeño, 15 para Henry Sangüesa, 10 Javier Retamales, y arriba en ofensiva por la derecha con la 7 Nicolás Fernández, el argentino, por la izquierda con la 27 el sub-21.
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0: Bueno, está. Había quedado la 27, Joaquín Alfaro. Y con la 9, la punta de lanza arriba, Leandro Venegas, formación titular de Provincial Curicó Unido.
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2: Vuelvo contigo, Mauro, a Curicó. Sí, ahí se nos perdió. Escuchamos una de
3: reiteramos. 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
0: La formación entonces: 22, Damián Tello; 14, Christopher Medina; 4, Rodrigo Colombo; 3, Gabriel Sarria; 37, Ronald Guzmán; 21, Enzo Ormeño; 15, Henry Sangüesa; 10, Javier Retamales; 7, Nicolás Fernández; 27, Joaquín Alfaro, y con la 9, Leandro Venegas, la formación del Curi.
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2: Somos en la línea, vivimos en la cancha, estamos viviendo la previa del duelo entre Curicó Unido y Cobreloa. Sí, ¿a qué hora arranca el fútbol? 17:30, y será, por supuesto, transmisión de En la Línea Deportes. Una más, Jota.
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2: Vuelvo contigo, Mauro, hasta el sur del país.
0: Sí, nos falta conocer la alternativa del cuadro que dirige Damián Muñoz. Camiseta número 1 para Tomás Vergara. 6, Dylan Acevedo. 8, Joaquín Romo. 13, Cristian Bustamante. 20, Antonio Ramírez. 39 para Juan Pablo Gómez. Y la 40 para el argentino Francisco Oliver, la alternativa, la suplencia del cuadro de Curicó.
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2: Vamos contigo, Mauro.
0: Sí, nos falta conocer la cuaterna referil, que será comandada por Rodrigo Farías, que lleva rumbo a vestuarios. El primer juez asistente será don Jean Araya. Segundo o segunda jueza asistente será Loreto Tolosa. Y el cuarto árbitro será don Yerko Vargas. Ahí está la cuaterna referil encargada de impartir justicia acá en esta tarde-noche en el Estadio La Granja de Curicó.
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2: Ahí están todos los protagonistas de este

0: compromiso. Nos saluda a Patricio Álvarez, salud de Ovalle, hoy gana el zorro, nos dice por acá. José Pradena dice, vamos mi zorro querido, que hoy lo ganamos, alentando desde Coronela, alentando con toda la familia, está José Pradena. Vamos Curicó, que ganamos, claro, también hay un hincha acá de Curicó a través de nuestras redes sociales. Hasta ahora 10 de 10 la señal de la línea de deporte, nos dice Felipe. Un saludo muy especial a mi primo Mauricio Romero, en Guanaquero, hay un cobreloíno de corazón, nos dicen por acá. Vamos zorro, nos saludan por acá. Saludos para el Mauro, dice, de Francisco Javier Rodríguez, fans número uno de el Mauro Castillo, dice que tengan una buena transmisión. Bueno, los amigos que poco a poco se suman al trabajo de En la Línea Deportes.
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0: Mauro, cuéntenos algún chimento, alguna novedad, el arribo de Cobreloa, cuéntenos antes de comenzar a revisar las novedades que tiene el equipo minero Loíno.
2: Sí, fue absolutamente tranquila la llegada del cuadro Loíno, con ahí unos pocos hinchas que esperaban el ingreso del bus. Recordemos que este estadio es muy símil o muy igualitario respecto a lo que tiene el estadio de Talca en cuanto a su entrada, a su ingreso, a su infraestructura, bien digo, a la llegada de los equipos al estadio. En esta oportunidad, sin ningún problema, vimos ahí por nuestras redes sociales de La Línea cómo llegaba el equipo, muy concentrados, veíamos a Gotti, y como siempre, encargado de la música, ahí el peyota Álvaro Delgado, que nos suelta el parlante y se baja ahí escuchando a todo volumen desde el bus naranja. Respecto a informaciones de este partido, Hugo, respecto al local Curicó Unido, lo decíamos, viene de caer en esta cancha 2-1 ante San Luis, donde perdió una racha de 3 partidos.
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2: Sí. Decía yo, Hugo, que, bueno, tenía una racha de 3 partidos invictos en el ascenso al cuadro de Provincial Curicunido. La última victoria ante el cuadro naranja fue en el ascenso del año 2017. En esa oportunidad, Provincial Curicunido le ganó, derrotó a Cobreloa por 5-2 como local. Esta fecha 18 ya lo...
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0: Ya, vamos a hacer un trato con el Mauro, vamos a cambiar nomás de sistema porque se nos está cayendo demasiado y queremos llegar de la mejor manera, por supuesto, a nuestra audiencia. Así que vamos a cambiar nomás el sistema, Mauro, para que llame a nuestro teléfono, ¿no? Vamos a salir vía telefónica porque tenemos algunos cortes, desconozco, bueno, puede ser el tema telefónico. Oiga, contarle que hoy día estamos compartiendo también transmisión con unos buenos amigos. Ahí, bueno, mientras hacemos el cambio de sistema, porque tenemos algunos cortes, hoy día vamos a estar en transmisión con Zona de Juego de Nuevo Norte FM 104.7 en Antofagasta. Y bueno, también va a salir a través de la FM7 Anglo 97.3 acá en Calama. Así que un gran saludo ahí a los amigos de Zona de Juego, Nuevo Norte FM 104.7 en Antofagasta. Y bueno, también salen a través de nuestra radio amiga, hermana, FM7 Anglo 97.3 acá en Calama. Escuchamos nuevamente al Jota. ¿Qué nos dice Jotita?
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0: Ya, hemos cambiado el sistema. Vuelvo contigo, Mauro, a través de vía telefónica. ¿Nos escucha fuerte y claro ahora?
3: Sí, yo decía antes de la interrupción que, bueno, el cuadro de Curicó Unido iniciaba la fecha 18 en el tercer lugar de los equipos con más tarjetas amarillas. Registra 47 cartulinas amarillas el equipo dirigido por Damián Muñoz. Me voy a la vereda de enfrente, a la de los zorros del desierto, que bueno, lo decíamos la semana anterior, derrotó por 4-2 allá en el zorro del desierto a un complicado Santa Cruz, enfilando 5 partidos sin derrota en la categoría. Buen dato este respecto a que Cobreloa lleva ya 5 partidos sin derrotas en el torneo. Esperemos que esta sea la sexta. Es el equipo más goleador de la competencia con 34 goles, ya lo decíamos en nuestros programas de estudio durante la semana, y marcó 3 o más goles en 5 de los 16 encuentros disputados en este. este torneo. Ya lo decíamos, es el absoluto puntero hasta el momento, antes del inicio de este partido. Ha culminado, obviamente, en la primera ubicación en 8 fechas, el cuadro minero Lohino. Y si vamos a historiales en encuentros entre ambos equipos, entre Curicó Unido y Cobreloa, ha sido un triunfo de Curicó, 4 de Cobreloa, 2 empates, goles a favor del Provincial Curicó Unido 10 y goles a favor de Cobreloa han sido 15. En tanto, el cuadro de Curicó, como local ante Cobreloa, ha jugado 3 partidos y tenemos disparidad ahí. Un triunfo, una derrota y un empate. La derrota la vivimos en el torneo pasado. Recordemos que Provincial Curicó Unido volvió este año a jugar acá en el Estadio La Granja de Curicó, ya que toda la campaña del torneo anterior la jugó allá en Molina, muy cercano acá, unos 20, 25 kilómetros en el Estadio Municipal. Muy chiquitito ese estadio. Estuvimos ahí en esa victoria en la última fecha del torneo pasado, donde Cobreloa ganó por 2-0. Es bueno el rendimiento del cuadro Lohino, un 67%, de los cuales ha ganado 9 partidos, ha empatado 5 y ha perdido tan solo 2. Ya lo decíamos, el equipo más goleador con 34 tantos, ha recibido 19 y está puntero en la categoría con 32 unidades. A diferencia de Curicó Unido, que su rendimiento es más bajo que el de Cobreloa, 38%, ya que ha ganado 4 partidos, ha empatado 6 y ha perdido 6. Ha marcado 17 goles, ha recibido 16 y tiene 18 puntos el cuadro que adiestra técnicamente Damián Muñoz. Eso un poco, Hugo, respecto a lo que podemos contar. También, bueno, los goleadores de ambos equipos, Leandro Venegas tiene 7 goles, Nicolás Fernández 2 y Henry Sangüesa 2 también. Estos 3 jugadores que yo menciono van de titular el día de hoy. Al igual que los de Cobreloa, que bueno, el goleador sempiterno es Gustavo Gotti, que ahora es chileno, con 11 tantos, seguido de Álvaro Delgado con 6, tercero ya se ubica Sebastián Zúñiga, que ya no va a estar en toda esta temporada, y en cuarto lugar está Matías Sandoval y Cristian Insaurralde con 3 tantos ambos equipos. Por último, la campaña del cuadro de Cobreloa como visita tiene un rendimiento del 33%, de forastero el cuadro minero Lohino ha jugado 7 partidos, ha ganado 1, ha empatado 4 y ha perdido 2. Ha marcado en condición de forastero 8 goles, el equipo de César Bravo ya ha recibido 12 goles. Ha tenido entonces, respecto a estos números, 7 puntos solamente el cuadro de Cobreloa en condición de forastero, del total de puntos que tiene el cuadro minero Lohino, que son 32. Tan solo 7 puntos de 32 es lo que ha conseguido el cuadro de Cobreloa en condición de visita. Por eso es la consigna, lo que se ha dialogado largamente, que un poco está en deuda la campaña en condición de visitante. Recordemos que en esta segunda rueda tendrá más partidos de visita que de local el cuadro de Cobreloa, así que es importante comenzar a sumar, y por qué no el día de hoy acá en el Estadio La Granja de Curicó,
0: donde por supuesto está el equipo de En la Línea Deportes.
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0: Que está in situ, por supuesto, allá en el Estadio La Granja. Le vamos a dar un pequeño respiro ahí al Mauro, porque después viene la pega dura. Decir, Mauro, tranquilidad, que ahora sí estamos saliendo de 10 de 10 luego del cambio de sistema, porque vamos a escuchar voces en la previa de este compromiso. Tuvimos la oportunidad de hablar con ambos técnicos. Obviamente vamos a partir con César Bravo, que bueno, antes de partir hasta Curicó abordó varios temas que tienen que ver con este compromiso que se juega a partir justamente de las 17:30 y será transmisión de en la línea deportes. Un César Bravo, bueno, que respondió todas nuestras consultas. Bueno, estuvimos solamente 2 medios en la última conferencia de prensa y le consultamos primeramente al técnico de Cobreloa sobre el rival, pues, y esto señaló.
4: A ver, un equipo que notoriamente está golpeado por esas mismas situaciones que usted nombra. Es un equipo que tiene una estructura clara, con un técnico que ya nos hemos enfrentado. Y que también seguramente va a recuperar algunos jugadores de los que estaba, Juan Pablo Gómez, que a lo mejor pueda partir del inicio, Colombo, que es un jugador que no estuvo en el partido pasado y que también, por de acuerdo a su característica, le da algo distinto al equipo. Después es un equipo que tiene un buen funcionamiento, un sistema de juego marcado y también a veces a lo mejor quizás aprovecha las situaciones del tiempo, valores, factores extra deportivos. Así que lo importante es que nosotros estemos bien preparados para enfrentar a ese rival y tener, ir leyendo las situaciones que pueden acontecer durante el partido.
0: Bueno, respecto al factor cancha, la lluvia, bueno, el Mauro ya nos ha entregado un pronóstico de que se puede en cualquier momento venir nuevamente la lluvia en Curicó. Esto declaró César Bravo.
4: Sí, a ver, lo hemos entrenado, sabemos de lo que se viene de la lluvia. Afortunadamente creo que en Curicó, no, de acuerdo a lo que se pronostica, no hay mucha lluvia como en Conce, como en Temuco, por dar ejemplo. Y obviamente nosotros siempre queremos privilegiar jugar bien al fútbol. Si no se puede, vamos a tener que hacer el plan B, como usted dice, para tener la seguridad máxima en cuanto a lo defensivo y sobre todo tener el control del juego, que es lo que queremos hacer allá. Las salidas largas, el pelotazo a la espalda de los laterales y centrales, buscar asociamiento, ir a las caídas, poder a los primeros y segundos balones. Entonces son estrategias que se han trabajado, que hoy día también las repasamos y que después ya el jugador va a tener el control del partido y ellos van a ser los que tomen la decisión.
0: Estamos escuchando al técnico de Cobreloa, César Bravo, respecto, bueno, a lo que puede ocurrir en unos minutos más allá, justamente en el Estadio La Granja de Curicó. Bueno, se le consultó también a César Bravo sobre, bueno, la buena noticia que recibió durante la semana Cobreloa respecto a la nacionalización de Gotti. Destacó, digamos, este hecho, pero aclaró un tema. ¿Sigue ocupando cupo extranjero Gotti? La declaración de Bravo.
4: Él se inscribió desde el inicio de la temporada como jugador extranjero y termina esa situación hasta que termine el campeonato. Para el próximo año ya pasa a ser un jugador con doble nacionalidad.
0: Ahí está la aclaración. Pero ya que estábamos con César Bravo, le consultamos porque, bueno, la última conversación que sostuvimos con el presidente de Cobreloa, Harry Robledo, dijo: durante la semana nos vamos a reunir para ver nuevamente el tema de Rivaldo, pensando en que se postergó el juicio que era inicialmente para julio. Dicen por ahí que podría postergarse para marzo del próximo año. Bueno, sobre si se realizó esta reunión o no con el directorio naranja, esto aclaró César Bravo.
4: Yo sé que la dirigencia se está analizando el caso, lo está retomando, se está tomando todo el tiempo posible para ver la mejor opción y después obviamente ellos lo comunicarán. Seguramente también nos van a pedir la opinión a nosotros como cuerpo técnico, junto a los jugadores, que también creo que podrían dar su parecer, que también porque son importantes en esta decisión también, en el apoyo hacia el jugador, en el apoyo a su compañero, pero insisto, la dirigencia la está madurando, la está analizando, como siempre lo han hecho, y obviamente que seguramente van a tomar la mejor decisión, y donde nosotros también a lo mejor vamos a participar junto con ellos, más su compañero, en poder darle una solución y ver, insisto, la mejor alternativa para la situación de Rivaldo.
0: Claro, tema de debate, por lo menos a nivel de los hinchas de Cobreloa. Pero si dependiera de César Bravo, ¿lo quiere en la fila? ¿Lo sumaría? Escuche la contundente respuesta del técnico minero.
4: Es que es un jugador importante, o sea, si tú me dices es un jugador, la calidad que tiene él en todo sentido, es un jugador polifuncional, como a mí me gustan, que puede jugar de distintas maneras, tiene remate, tiene todo, es un jugador espectacular. Desde que lo vimos jugar cuando debutó, que yo estuve en otra institución, pero siempre disfrutamos de él, y lo que vemos en los entrenamientos, está a la par compitiendo con su compañero, es muy buena persona, muy buen compañero, y él lo que le ha tocado vivir también ha sido duro para él.
0: Ahí está, pues, respecto al tema Rivaldo, que nos preguntan nuestros auditores. Pasamos a la otra vereda para escuchar al técnico Damián Muñoz sobre el trabajo realizado para recibir a Cobreloa. Esto dijo en la previa.
5: Bueno, más que nada hemos corregido la, la, las cosas que hicimos en el último partido contra San Luis, en el aspecto ofensivo y defensivo, cosas que más que nada, el mensaje para resumir un poco es retomar lo que veníamos haciendo en las dos partes. Creo que sobre todo en la parte defensiva de estar bien compacto, de que sean recorridos cortos, y también, bueno, ahí lo que va variando son las estructuras, porque los rivales son todos diferentes. Algunos te piden una cosa y otros rivales te piden cosas distintas, y ahí es donde nosotros tenemos que estar claros, más que nada las zonas de presión, las organizaciones, cómo tenemos que realizar, independientemente del rival, de cómo se te estructura a veces, en qué sentido yo, en la estructura, que de repente pueden haber algunos movimientos que pueden ser nuevos o improvisaciones también del rival, que tú a lo mejor en el análisis que haces de los partidos que le ves, puede aparecer algo ahí, pero lo importante es que nosotros no perdamos el orden táctico, y creo que eso va a ser clave en este partido.
0: Hasta ahí las declaraciones de los técnicos. Vuelvo con Mauricio Castillo Rifo. Ya en cualquier momento ingresan los equipos a la cancha. Reiteramos formaciones, ¿le parece, Mauro, para aquellos amigos que recién se suman al trabajo de la línea deportes?
6: Ya está Cobreloa, ya está Curicunido en el terreno de juego. Se forma frente a la tribuna oficial. Cobreloa lo hace con Ubaraya, camiseta número 1 en portería. 17 para David Tapia. 4 Bastián San Juan. 5 Rodolfo González, el capitán. 8 para Lucas Cornejo. El medio campo, 21 para Cristian Muga. 20 para Francisco Matamoros. El 22. Álvaro Delgado, 32 para Facundo Velasco, 10 Cristian Zavalde, 11 Gustavo Gotti. Formación titular del cuadro del Zorro, que ya está saludando, como indica el protocolo, al local, que es Provincial Curicunido, y ahora posteriormente irá a saludar a los 800 hinchas que están apostados ahí en el sector norponiente del Estadio La Granja de Curicó. Manos enguantadas para el Gary Cristian Zavalde. A lo mejor siente el frío el Gary, por eso sale al terreno de juego con guantes. También lo veíamos llegar al estadio con gorro el argentino, el Gary Cristian Insaurralde. Ahí está el saludo hacia la hinchada de Cordoba. Estamos acá, en el estadio La Granja de Curicó. Lo propio hace el local, saludando a la fila hinchada que se llaman Los Marginales, que están ahí presentes en la tribuna. Podríamos decirlo, si llevamos al Estadio Nacional, en la tribuna Andes, allá que da hacia la cordillera. Siguen amenazantes los cielos. En cualquier momento comienza a caer agüita acá en la región del Maule, Estadio La Granja de Curicó. Y ahí está la fotografía de rigor, como siempre, como lo acostumbra el cuadro lohíno, titulares y suplentes, también el cuerpo médico. Ahí está Carlos Dolezal también, que posa en la fotografía de rigor. Ya se desparraban los equipos en el terreno de juego y ya se viene dentro de 3 minutos más. Fecha 18, Curicó Unido y Cobreloa.
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0: Ya está.
6: Sí. A saludar.
0: Dale,
6: a César Bravo, me refiero a Ronald Guzmán, que lo conocen ahí, al técnico de Cobreloa. A González también, el guagua ahí también saluda. Ronald Guzmán, el jugador de Provincial Curicunido, que se acerca ahí al banco del cuadro minero lohíno, donde está precisamente César Bravo, y también está el guagua y también el chopa Juan Pablo Toro, los ayudantes técnicos. Recordemos que Ronald Guzmán, Sebastián Zúñiga, Diego Tapia, Felipe Fritz, Felipe Saavedra y Diego García jugaron en Provincial Curicunido, y Ronald Guzmán también jugó en el cuadro minero lohíno. Ya se saca ahí el letrero que promociona la Liga de Ascenso. Ya se cambian los jugadores del terreno de juego. Vamos a ver el sorteo entre ambos capitanes. Se acomoda primeramente el cuadro de Cobreloa en el sector sur. Hacia el otro sector va el cuadro de Provincial Curicunido, que tiene uniforme tradicional, al igual que Cobreloa. Lo que sí, un poco la crítica, Hugo, para los relatores, poco y nada se distingue desde acá de la parte alta los números del cuadro local, ya que el negro del color de los números ahí se un poco dificulta ahí con el rojo y el blanco, tal como la camiseta
3: de River Plate. La última arenga entonces por parte de Provincial Curicó Unido, también de Cobreloa, que ya está apostado en el sector sur del cuadro minero Lodino, por ende, en esta primera etapa, atacará de sur a norte el cuadro puntero del torneo de la Liga del Ascenso, Cobreloa, acá con 13 grados en la comuna de Curicó, región del Maule.
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3: Recordemos que la alternativa tiene César Bravo, a Diego Tapia, a Yusef González, a Matías Tapia, Tomás Arangui y Justin Navarro, Matías Sandoval y Juan Ignacio Duma. Una banca un poco más mayor respecto a los últimos partidos, cuando estuvimos ahí en Puerto Montt, que prácticamente fue una banca sub-21, pero hoy tiene hombre de experiencia también a uno de las incorporaciones para este segundo semestre. Me refiero a Juan Ignacio Duma. Saavedra se hace esperar aún, está recuperado, pero en definitiva tendrá que esperar. Sonó el pitazo entonces de Rodrigo Farías, indicando que es hora de jugar. Se mueve la pelotita acá en el Estadio La Granja, y tú por supuesto lo vives a través de la línea del equipo que vive en la cancha. Ya se juega el partido válido por la fecha 18.
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3: Cuando venía Joaquín Alfaro, le comete falta a David Tapia, quería encarar por el sector izquierdo, lo vemos a primer instante, en los primeros segundos está muy rápida la cancha, ahora le cometían falta a David Tapia, será tiro libre desde el fondo y a los efectivos. Bastián San Juan juega por el otro lado para el Rolo, Rodolfo González lo sale a presionar, Leandro Venegas juega largo, el Rolo resbaló y cayó el Rolo, sí, por eso digo que la cancha está demasiado resbaladiza, ahí el golpe de cabeza del Gary buscando arriba Facundo Velasco, lo viene cerrando, ahí venía Christopher Medina, gana el de Curicó pero con falta, Christopher Medina le comete falta ahí frente a donde está César Bravo, que aprovecha de dar instrucciones, aplaude, será tiro libre, jugada de balón detenido ahí en tres cuartos de cancha para el sector izquierdo, le cometen falta al Facu, será tiro libre para Cobreloa.
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3: Ya tenemos el partido, hace un minuto y medio que comenzó el partido acá en la Granja de Curicó, será tiro libre para Cobreloa, está Facundo Velasco, también está el Peyota Álvaro Delgado, atención, le va a pegar Facundo, viene Velasco al punto penal, pelota arriba, el cabezazo, le alcanza de bien el nombre de Cobreloa, me parecía que era Cristian Insaurralde que llegaba ahí en labores ofensivas, también Lucas Cornejo, será saque de meta, será tiro de arco en el fondo para el cuadro tortero.
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3: Salida en el fondo del cuadro de Curicó Unido por intermedio de Sarria. Mete el balonazo largo arriba buscando Leandro Venegas. El anticipo de Bastián San Juan. Mete la pelota arriba. No puede controlar el Peyota Álvaro Delgado. Gana primero Ronald Guzmán. Cuidado que se viene el Curi. Ahí venía Joaquín Alfaro. La alcanza a pinchar ahí Francisco Matamoros. El balón se va afuera del terreno de juego. Será servicio de costado lateral para el cuadro del Curi. Ya lo hace efectivo Ronald Guzmán. Juega en el fondo. La pelota es para Gabriel Sarria. Ahí está Sarria. La viene buscando Enzo Ormeño. Descargó por el sector derecho para que se muestre ahora Christopher Medina. Viene Christopher. Está ahí obstaculizando el avance el Gary, Cristian Insaurralde, pelota larga ahora del Nico Fernández, cuidado que viene el Curi, ahí está el Curi, el centro atrás, pelota al segundo palo, lo tuvo el Curi, no alcanzó a llegar a cerrar ahí David Tapia, llegaba con todo por el otro sector Joaquín Alfaro, ahí estuvo, pudo haber estado el primero para el cuadro de Provincial Curicó Unido, cuidado que viene Ronald Guzmán, luchando ahí en medio terreno, está con Muga, gana el Charrúa, le va quedando a Muga en terreno propio, sector derecho, la mete arriba, la cacheteaba para que subiera, arriba en ofensiva, Álvaro Delgado, gana primero Ronald Guzmán, la pelota llega en el fondo, Loíno, ahí está David Tapia, se refugia con el portero Hugo Araya, que no se complique, juega largo arriba, buscando por el sector izquierdo, ahí está Karin Zurralde, de primera, buscando Facundo Velasco, ahí está Facundo, levanta la vista ahí por el retrovisor, la mete arriba buscando a Gotti, bien parado en el fondo, está Rodrigo Colombo, y la salida ahora le pertenece al cuadro de Provincial Curicó Unido.
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3: Y viene el Peyota, ¿está habilitado? No, señor, no está habilitado. Estaba en posición fuera de juego ahí Gotti, zapatito celeste para Gotti. Cuando conectaba Álvaro Delgado el Peyota, a Gotti levantaba la bandera. Loreto, estaba atento Loreto Tolosa para marcar la posición fuera de juego de Gotti. Será tiro libre en el fondo para Curicó Unido.
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3: Intenta salir jugando el cuadro de Damián Muñoz. En el fondo ahí está Gabriel Sarria. Descargó por el sector izquierdo para Ronald Gumbano. Otra vez Sarria. Presiona arriba la salida. El pelota Álvaro Delgado. También llega Gotti. Juega el argentino. El portero Damián Tello la meta arriba buscando al Juaco. Al paro que la puede controlar. Combina ahora con Ronald Gumbán. Cuidado que viene Ronald para el cuadro del Provincial Curicunido. Ya tenemos de partido 4 del primer tiempo y están 0-0 acá en la granja. Lo vive, por supuesto, a través de la línea del equipo que vive en la cancha. Ahí está Ronald Gumbán buscando Leandro Venegas. Levantaba la mano. Ahí va a ser San Juan. Está habilitado Leandro. Cuidado que viene el Curi. Pelota atrás. Venegas en el área. Hay peligro para Cobreloa. El centro atrás. El centro atrás alcanza a conectar Retamares cuando llegaba en ofensiva el cuadro de Provincial Curicunido. El balón se va afuera. Será saque de meta, será tiro de arco para el cuadro de Cobreloa.
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3: Y ya tenemos de partido 5, tenemos 5 minutos del primer tiempo y están 0-0 Curicunido y Cobreloa lo vive, por supuesto, a través de la línea del equipo que vive en la cancha. Va a jugar con las manos, ahí el Gary. Manos enguantadas para Gary, Cristian Insaurralde, que está ahí cerquita de él, tomate. César Bravo, venía Facundo Velasco, se equivoca, el balón que rebota ahí en Henry Sangüesa, busca la salida del Curi por intermedio de Joaquín, al paro le va quedando Javier Retamales, ahí estaba Retamales buscando a Leandro Venegas, la baja con golpe de cabeza, resbala y cae, ahora se pone de pie David Tapia, reclamaban una falta, la ventaja por parte del juez del compromiso Faría, si dio la ventaja ahora tendría que volver atrás porque sigue en el piso Retamales, el balón lo pertenece al cuadro de Provincial Curicunido, que viene ahora por intermedio Denso, viene Ormeño, levanta la vista para sacar el centro, cuidado, peligro, el punto penal, el cabezazo para alejar el peligro por parte de Bastián San Juan, el balón se va afuera, muy cerquita del banderín del córner, estuvo a centímetros de tiro de esquina, pero solamente será lateral ofensivo ahí al costado del banderín del córner por el sector derecho para el cuadro tortero de Curicunido.
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3: Y está Christopher Medina para jugar con la mano, mete la pelota arriba, el golpe de cabeza de Bastián San Juan para despejar, queda la pelota suelta fuera del área, aprovecha otra vez Medina para sacar otro centro, ahí cerca de la media luna del área grande, llega el Peyota por el sector derecho recostándose para defender, sí señor, le cometen falta, lo toma de la camiseta ahí Javier Retamares, fútbol detenido, será tiro libre en el fondo para Cobreloa.
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3: Y va a jugar, tenemos aproximadamente 2.000 a 2.500 espectadores acá en la granja de Curicú, y dentro de esos 2.500 están los incansables, los de siempre, los 800 loínos ahí apostados en el sector norponiente. Ahí viene el Gary, para que pase Lucas Correjo, cuidado que pasó Lucas, viene Lucas por el carril del 11, levanta la vista, lo viene cerrando Medina, alcanza a pinchar el hombre de Provincial Curicunido, pero en definitiva, Rodrigo Farías indica que fue Lucas Cornejo el último en enviarla afuera, por ende será saque de meta, será tiro de arco para el cuadro del Curi.
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3: Ya tenemos 7-7-7, tenemos 7 minutos del primer tiempo y están 0-0 acá en la granja de Curicó, lo vive por supuesto a través de la línea de equipo que vive en la cancha, buscaban al Toyota Álvaro Delgado, quería controlar, primero estaba ahí presionándolo Ronald Gumbán, el balón se va fuera del terreno de juego, envía Ronald fuera, ahí donde están los marginales, será juego desde el costado, ya va a reponer David Tapia en 7 minutos y medio del primer tiempo, ahora ya está prácticamente tomando pie porque en el comienzo, en el arranque, muchos resbalones por parte del capitán, me refiero a Rodolfo González y también de David Tapia, ahí está el portero Ugaraya que juega del fondo, salió del área el portero Ugaraya, le va dejando el balón a Rodolfo González, otra vez Huguito, ahí está Araya, descargó por el sector derecho para Bastián San Juan, levanta la vista Bastián, presionado ante la marca de Javier Retamales, tiene que retroceder, también presiona a Leandro Venegas, juega largo el portero Ugaraya, balón arriba buscando a Facundo Velasco, la baja con el pecho, le va quedando al Peyota, bota para Facundo, esto en terreno del cuadro del Provincial Curicunido, quería encarar el Peyota Álvaro Delgado, lucha ahí en propio terreno, intenta salir jugando Javier Retamales para el cuadro local, alcanza a pinchar ahí en terreno propio Francisco Matamoros, resbala y cae Facundo Velasco, cuidado, no sé si tantearon el terreno porque muchos resbalones, ahora cayó Velasco, el disparo de mucha distancia por parte de Retamales, también resbaló y cayó Facundo Velasco, muy resbaladizo el terreno de juego. Ahí tuvo la opción de media distancia, 25 metros, Javier Retamales jugará en el fondo, en saque de meta el cuadro ladino.
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3: Fue juego largo del portero Garayo, buscado por el sector derecho al Toyota Álvaro Delgado. Lo presionaba, lo anticipaba ahí Ronald.
6: Guzmán gana primero ahora en el fondo. Bastián San Juan descarga para el Capi. Ahí está Rodolfo González en terreno propio. Acá frente a la caseta de la línea. Descargó por el sector izquierdo para el Capi. Cristian Insaurralde en terreno propio que quiere avanzar. Lo puede. Lo presiona, lo sale a marcar Christopher Medina. Devuelve la trata al Gary para que juegue ahora Rodolfo González. Hace lo propio con el portero. Hugo Araya, duele tapado por el sector diestro. A Bastián San Juan que levanta la vista. Ahora lo sale a buscar Leandro Venega. Presiona el cuadro del Cuyo y la salida del conjunto Lovino. Ahora juega largo. Hugo Araya busca por el sector izquierdo al Gary Insaurralde. Anticipa a Guzmán. Buscaba arriba. Apareció por parte de Gotti que pierde ante la marca de Sarria. Salida ahora del cuadro tortero por intermedio de Christopher Medina. Ahí está Medina, busca por el centro a Javier Retamale. Viene Retamale, media vuelta, vuelta completa, lo sale a buscar Muga. También sale Matamoro, le quedó por el sector izquierdo. Cuidado que viene Ronald Guzmán. Carril del once, costado del área. El mano a mano con David Tape. Ahora quedó Matamoros en el camino. Cuidado, el centro arriba. Está habilitado un hombre que Retamale, es el toque atrás. Peligro en el fondo para Cobeloa. Llegó muy bien ahora David Tape para recuperar. Hace lo propio ahí como jugada de baby entre Bastián San Juan y David Tapia, intenta salir jugando ahora el balón que rebota en Ronald Guzmán, no en definitiva, el juez de compromiso Rodrigo Faría indica que será juego desde el costado para el juego de Curicúrido.
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6: Le cuesta todavía hacer pie en el terreno de juego a los jugadores de Cobreloa. He visto resbalar ahí David Tapia, Rodolfo González, el último fue Facundo Velasco que ahí perdió la pelota y le pudo haber costado caro a Cobreloa. Ahora sale desde el fondo el conjunto local por intermedio de Gabriel Sarria. La viene buscando ahí en medio terreno. Llegaba Enzo Ormeño. Ahí está Ormeño. Mete la pelota arriba para que corra desde atrás Henry Sangüesa. Ahí viene encarando, metiendo, luchando. Tocó cortita para Javier Retamale. Le va quedando Retamale. Cuidado, se mete a Venegas. El disparo de zurda. Rebotaba en Venegas, que estaba en posición fuera de juego. Sí, señor. Cuando remataba Nicolás Fernández, que tomaba la diagonal, aparecía en posición fuera de juego Leandro Venegas. Levanta la bandera Don Jan Araya, será tiro libre en el fondo para el cuadro Loíno.
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6: Debe estar con el primer concepto, el primer análisis de Hugo Marambio Miranda, nuestro director, para este 0-0 parcial acá en el Estadio La Granja de Curicón, de 2.300 espectadores aproximadamente. Lo vive solo desde la línea, el equipo que vive en la cancha. Ahí está Bastián San Juan, descargó por el sector izquierdo para el Rolo. Ahí está Rodolfo González en terreno propio acá, frente a la caseta de la línea. Ahí está el Rolo, jugarras de piso, buscando a Muga, que no puede controlar. Cuidado que perdió Muga, detiene las acciones y lo van a molestar. Primera tarjeta amarilla del partido, entró fuerte ahí Muga, Enzo Ormeño, primer amonestado en Cobreloa, Cristian Muga, en el cronómetro indicamos 11:30, el tiempo donde le muestran la cartulina amarilla. Aprovecho la pausa para ir a nuestros estudios con el primer concepto de Hugo Marambio. Muga, primer amonestado.
0: Sí, bueno, reclama esa tarjeta amarilla Muga. Voy a revisar ahí si queda en capilla o no Muga. Lo cierto es que el factor cancha se nota muy jabonoso por las lluvias que han caído en esa zona, y eso obviamente no hace hacer pie a los jugadores. Un Cobreloa que se ha visto sorprendido precisamente por las laterales. Oiga, muy muy fuerte la marca, lo estamos viendo a través del VAR. Va con el pie ahí sobre Muga, sobre el jugador de Curicó. Perfectamente pudo haber sido algo más que la amarilla. Tres amarillas nomás tiene Muga en este torneo. A lo que iba, que Cobreloa va a tener que tomar los resguardos, principalmente le están atacando por las laterales. Es ahí donde quiere sorprender precisamente el cuadro de Curicó. Es ahí donde va a tener que tomar los resguardos, Cobreloa.
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6: Y el anterior se salvó Cobreloa porque se proyectó Rodrigo Colombo, hizo el pivoteo, pero no llegó en el segundo palo Leandro Venegas. Ahora la salida le pertenece a Cobreloa, cuidado que viene Gotti, y está Gustavo, viene el toro arriba, enganchando, metiendo, luchando, venía Gotti. Alcanza a rebotar la pelota en Christopher Medina, que quiere salir jugando. Lucha Gotti, le va quedando Facundo Velasco, tocaba con Álvaro Delgado. El disparo que rebota precisamente en el fondo en Sarria. Insiste Cobreloa ahora por intermedio de Francisco Matamoros. Ahí está Matamoros, el antofagastino, tocando con Muga, hace los propios con Bastián San Juan. Mueve la pelota Bastián con el Rolo. Rodolfo González sale por el sector izquierdo, la viene buscando el Gary, ahí está el Gary anticipando a Christopher Medina, tocado por el centro, se equivoca el Gary, perdió la pelota, recupera ahora Retamales, viene rápidamente el cuadro del Jury, tocó Retamales con Leandro Venegas, que viene por el sector izquierdo, la viene cerrando ahora la vista, se tocó atrás para que avance ahora Ronald Guzmán, viene Guzmán, alcanzaba a pinchar la pelota en medio terreno, Matamoros, había una falta, que sigue el fútbol, dice el juez del compromiso, la falta era de Matamoros, en el fondo sale el portero Damián Tello, fuera del área tocando con Colombo, ahí está el argentino, descargó para Christopher Medina, le va quedando Medina, devuelve la pelota a Enzo Ormeño, otra vez para Rodrigo Colombo, en terreno propio sale el Curi por el sector derecho, aún no hay lluvia, cielos amenazantes acá, en la región del Baule, 13 grados, la temperatura lo vive por supuesto a través de la línea de equipo que vive en la cancha, buscaba el cambio de frente, Sarri ahora buscando al Juaco Alfaro que no alcanza a controlar el balón, se pierde por la línea de costado, será servicio lateral para el cuadro Loína, donde ya lo pide el balón David Tapia para jugar con las manos acá en la granja.
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6: Anticipaban ahí al Peyota Álvaro Delgado, pero con falta. Anticipaban al Peyota con falta. Sí, señor, será tenido Braconeloa. Está para ejecutarlo Bastián San Juan, el digital de la línea ya registra 15 minutos, pero se detienen las acciones porque está con problemas, Hugo Araya, ojo, atención, cuidado, que se toma el tobillo derecho, la rodilla, no sé, ahí está en el piso, está sentado Hugo Araya, corre rápidamente el cuerpo médico, Carlos Dolezal, para que sea atendido Hugo Araya, fútbol detenido, acá en la granja de Curicó, cuando el digital indica 15 minutos, se detienen las acciones en el piso, preocupación para la gente de Cobreloa, porque Hugo Araya, al parecer, tiene una dolencia en el tobillo, en la rodilla, detenidas las acciones acá en la región del Maule de Guamarambio.
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0: Sí, tuvo Mauro, tiene un diálogo ahí con el capitán, que inmediatamente le pide al juez del partido suspenderlo para que sea atendido. Aprovecha todo esto, obviamente, César Bravo, para darle indicaciones al equipo, principalmente a sus laterales, ya lo señalamos, por ahí le está cargando la mano, tanto por el sector derecho como por el izquierdo, el equipo de Curicó, que ha estado, por lo menos con la intención de abrir el marcador, Cobreloa hasta ahora promediando el minuto 15, cuando trabaja intensamente el portero suplente, Tapia. Cobreloa prácticamente no se ha acercado a la portería del equipo local. Vamos a ver definitivamente qué es lo que tiene. Usted está in situ. ¿Se viene un cambio o todavía no en el arco de Cobreloa, Mauro?
6: No, ya toma la vertical, ya toma la vertical, abandona Carlos Dolezal también el terreno de juego, tomando la vertical ya está Hugo Araya y hará pique a tierra el juez del compromiso Rodrigo Farías para que se reanude el fútbol que se detuvo en el minuto 15, ya tenemos 16:30, así lo indica el digital de la línea, pique a tierra y ahí está para ejecutar desde el fondo la salida Bastián San Juan para el cuadro Loína. En definitiva, no fue pique a tierra, sino que la dejó ahí para que juegue en el fondo el portero Hugo Araya. Juega largo Hugo Araya, buscando arriba la presencia de Gotti. Primero golpe de cabeza de Enzo Ormeño. Apuraba la salida para Nicolás Fernández. Primero en el fondo Loína estaba el Rolo. Rodolfo González quiso hacer la pantalla, pero tenía muy poco espacio para girar y avanzar. Ahí el Gary Cristiano en un zorral del balón se le escapa. Algari será servicio desde el costado lateral para el Curi.
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6: Salió del cuadro de Curicó, va a jugar con las manos, ahí está para ejecutarlo Christopher Medina, en propio terreno, ahí está Enzo Ormeño, devuelve la pelota atrás para que juegue Gabriel Sarria, descargó por izquierda para Ronald Guzmán, ahí está Ronald en terreno de Cobreloa, tres cuartos de cancha, viene por el carril del once, cuidado que saca el centro, buscaba arriba, Leandro Venegas, queda pasado Cornejo, la pelota que le va quedando Nicolás Fernández, ahí está aguantando Nicolás, la marca Cornejo, toca cortito atrás para Ormeño, viene el cuadro del Curi, quería sorprender ahí, pero está defendiendo el Gary desde atrás, busca la salida con Matamoros, a ver si llega Matamoros, pierde la pelota, recupera ahí Colombo, se adelanta el cuadro del Curi, viene por el sector derecho, ahí está Fernández, le va quedando la pelota a Christopher Medina, viene Medina, levanta la vista, va a sacar el centro, pelota a la área, arriba, en la media luna, el disparo, de derecha arriba, se va desviado por parte de Joaquín Alfaro, a la entrada del área, controla con el Tora, que le da muy mal, cuerpo atrás, por parte de Joaquín Alfaro, será saque meta, será tiro de arco para el cuadro Loíno.
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6: Ya comienza a caer agüita, comienza a caer agüita, comenzamos a divisar, sí señor, vemos por el vidrio de la caseta, comienza a llover acá en el Estadio La Granja, no nos equivocamos, hubo cuando dijimos aproximadamente en la mitad del primer tiempo va a comenzar a llover, sí señor, ya cae el agua, ya llueve acá en la región del Maule, en el Estadio La Granja de Curicó.
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6: Le va a jugar con las manos el Curi desde el sector derecho. Está Christopher Medina, llueve acá en el Estadio La Granja de Curicó. Ya juega Medina, pelota arriba, la aguanta Leandro Venegas, de la marca de Rodolfo González. Le va quedando ahora en medio terreno Javier Retamales, se suma desde atrás ahora Ronald Guzmán, viene Ronald, cuidado, tres cuartos de cancha. Se abre ahora por el sector izquierdo buscando a Joaquín Alfaro, el mano a mano con David Tapia. Ahí está, cae esta Tapia en la marca, cuidado que viene el Curi, el centro muy largo, está rápida la cancha. Ojo que está rápida la cancha porque el centro venía, el pique apuró la velocidad del balón y el balón se pierde, última línea. Será saque de meta, será tiro de arco para el cuadro ladino.
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6: Llueve débilmente una llovina, pero de a poco irá increciendo el agüita que está cayendo acá en el Estadio La Granja de Curicó. Devuelve la pelota a Bastián San Juan, el golpe de cabeza, ahí luchando Lucas Cornejo con Nicolás Fernández, ahí ganaba el de Curicó, cuidado que cayó Christopher Medina, estaba muy cerca el juez del compromiso, Rodrigo Farías reclama a la gente de Curicó que siga el fútbol, ahí está por el sector derecho, vienen quedando el Toyota, busca por el centro a Facundo, viene Velasco, ahí está Facundo, descargó para el Gary, viene Insaurralde del mano a mano con Medina, ahí está el Gary, se acomoda de derecha, sacaba el centro, rebotaba en la espalda, en el lomo por parte de Christopher Medina, sigue en el piso Nicolás Fernández, sigue en el piso Nicolás Fernández, que sigue el fútbol, viene Cobreloa, reclaman que envíen afuera, pelota profunda del Gary buscando a Facundo, viene Velasco, última línea con Colombo, sacaba del centro Facundo, llega ahora a defender, miren dónde anda Leandro Venegas, allá en el fondo, en terreno propio, en sector derecho, le va quedando a Colombo, descarga desde el fondo, sigue en el piso Nicolás Fernández, sigue el fútbol, entonces ahora lo ayuda Rodolfo González para que se ponga de pie Nicolás Fernández, ya está tomando la vertical, en definitiva era Christopher Medina, el hombre que estaba atendido en el piso, avanza Correloa por el sector derecho, le va quedando a David Tapia, devuelve la pelota el peyota Álvaro Delgado, otra para Tapia, ahí en terreno de Curicó Unido, está Cristian Muga, está el Charrúa, la pedía Matamoros, en definitiva busca por el sector izquierdo, se adelanta el Rolo, se interna en campo de Curicó Unido, saca el centro de la izquierda hacia el centro de cuarto de cancha donde controla la baja de pecho a Gotti, lo persigue como estampilla ahí Colombo, siempre Gotti con el balón, tiene que encarar media vuelta, vuelta completa de Gotti, cayó ahora Gotti, sí señor, cayó Gotti, le comete falta a Leandro Venegas en terreno propio cuando la amortiguó, la echó a correr hacia el sector derecho, Gotti, le comete falta a Leandro Venegas, será tiro libre para Cobreloa.
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6: Será tiro libre entonces para Cobreloa. 21:30, luego de este tiro libre, de este 4 concepto, otro análisis del otro director Hugo Marambio Miranda para este 0-0 parcial entre Cobreloa y Provincial Curicó Unido, donde por supuesto tú lo vives a través de la línea de equipo que vive en la cancha, será tiro libre para Cobreloa, atención, ponga ojo a esta jugada, porque acá podemos cantar el primero, está el señor Álvaro Delgado, también está Facundo Velasco, todos a la entrada del área, va el Rolo también, va Bastián San Juan, se ubique el árbitro Rodrigo Farías para observar todo, todos a la entrada del área. Sonó el silbato, le pegó el peyota, le dio muy mal el peyota, se adelantaba, ahí el Rolo quería girar, tocando la pelota, está Cornejo, le va quedando Matamoros, descargó, cuidado, que queda expuesto, Cornejo atrás, ahí está avanzando el peyota, levanta la vista, ve para el disparo, ahí está el peyota, tocó por la derecha Facundo Velasco, ahí está Facundo, saca el centro, alcanza a cruzarse ahí Ronald Guzmán, cuando tocaba el peyota para Facundo Velasco, venía el centro, se cruza en el fondo Guzmán, la pelota se va al tiro de esquina, será córner para Cobreloa, número uno.
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6: Y está Facundo, está Velasco para pegarle del sector derecho al arco norte del Estadio La Granja de Curicó, aproximadamente 2.500 espectadores, lo vivo por supuesto a través de la línea, equipo que vive la cancha, atención, le pegó Facundo, balón cerrado, los puyos, volada plástica espectacular de Damián Tello, cuidado que quedaba pasado ahí San Juan, le va quedando a Colombo, ahí está Colombo, corría Christopher Medina por el sector derecho, viene cerrando San Juan, llega muy bien, va al piso San Juan, limpiamente le quita la pelota a Nicolás Fernández, el balón se va afuera, del terreno de juego será servicio desde el costado lateral para Curicó Unido.
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3: sacaba el centro, Nicolás Fernández por el sector derecho, cruzó todo el área de Loína, pero no había nadie por el segundo palo, el que la recupera ahora es el pelota Álvaro Delgado, buscando Facundo Velasco, primero se cruza con golpe de cabeza Sarria, le va quedando Guzmán, evita que se vaya la pelota, la mete arriba, en terreno propio, en la última línea Loína estaba para salir jugando Muga, devuelve el balón para Bastián San Juan, hace lo propio con el portero Hugo Araya, que ya toma pie luego de que en el minuto 15 se tirara al piso ahí y fue atendido por el cuerpo médico Loíno. Ahí está el Rolo, Rodolfo González tocando otra vez ahí en la media luna del área del arco sur. El portero Garay le va quedando por el sector derecho a Bastián San Juan, juega ras de suelo para David Tapia. Le va quedando Tapia a ver si quiere encarar. Ahí está tocando a Tapia, le queda por el centro, queda pasado Muga. Alcanza a pincharla Enzo Ormeño desde el fondo de Curicó, devuelve Christopher Medina. El balón cae en la última línea del cuadro de Corlo, ahí está el Rolo. Rodolfo González, que la envía largo arriba, el balón no alcanza a salir, la recupera ahora Nicolás Fernández, le va quedando Ormeño, descarga por el sector derecho para Christopher Medina, ahí está el técnico Damián Muñoz como otro jugador indicando que suban, que avance, ahí está Retamar, el sector derecho, encarando ahí entre la marca de Lucas Cornejo, Retamar, tocó el balón para Nicolás Fernández, le va quedando otra vez a Christopher Medina, ahí está Medina, no entendió la jugada Retamar, no entendió la jugada Retamar, le echó a correr, no llegó el balón, se pierde. En la última línea será saque de meta, tiro de arco para el cuadro Lovino, Gumarambio, Miranda. Llegamos a los 24:30 del primer tiempo, siguen 0-0 acá en la granja de Curicó, Cobreloa y Provincial Curicunido.
0: Oiga, ya se va a cumplir el minuto 25 y todavía no veo un ataque claro, contundente de Cobreloa. Yo sé, y lo dije hace poco rato, que la cancha está jabonosa, que complica quizá un juego más pulcro. Encima está cayendo agua, como lo anunció hace mucho rato usted, Mauro. Pero eso es lo preocupante. No veo, no he escuchado en su relato a Matamoros, que es un muy buen jugador, un joven jugador de Cobreloa. No ha aparecido en este partido y cuando no aparece en medio campo, generalmente todo equipo pierde profundidad. Es lo que podríamos apuntar en 25 minutos de juego.
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3: Cuando ahora salía desde atrás, tocaba la pelota para Matamoros, combinaba con Gotti, le cometieron falta al Búfalo, cayó el toro, ahí está Gotti, cayó Gotti en terreno del cuadro del Curicó Unido, será tiro libre para Cobreloa cuando ya el digital de la línea indica, registra 26 minutos del primer tiempo y están 0-0 acá en la granja de Curicó, ahí aprovecha de dialogar César Bravo con Matamoros para que se muestre más, le hace el gesto ahí con las manos y con los brazos, el diálogo de César Bravo con Matamoros para que tenga mayor protagonismo en el partido. Será tiro libre, dame una, Juan Carlos, dame una cotita porque ya se reanuda el fútbol.
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3: Ahí está Facundo Velasco, sonó el silbato, le pegó Facundo, balón cerrado, se quedaba ahí el portero Tello. Se quedaba Damián Tello también, la última línea del cuadro de Curicó, pero no venía nadie. No venía nadie por el segundo palo en la ofensiva del cuadro de Cobreloa. Va a reponer desde el fondo el cuadro de Provincial Curicunido. Ya llegamos a los 26:30, 2.500 espectadores aproximadamente acá en el Estadio La Granja de Curicó, región del Maule. Cae una tenue llovina hasta el momento acá en la región del Maule, que ya juega desde el fondo del cuadro de Provincial Curicunido. Ahí está Damián Tello, busca arriba, Leandro Venegas, la quiere controlar con zurda, le quedó muy larga, ahora sí se las ingenia para salir jugando Leandro Venegas, le va quedando a Ronald Guzmán, cuidado que viene Curicó Unido, el centro que viene arriba, el golpe de cabeza por el sector izquierdo de Lucas Cornejo, la mete arriba, otra vez Cristo por Medina, le va quedando Venegas, se la quería bajar ahí Retamare, desde el fondo la revienta desde la última línea, le viene el Rolo, Rodolfo González, le va quedando ahora otra vez por el sector derecho, a Nicolás, viene el Nico Fernández, lo sale a marcar, lo sale a perseguir, Lucas Cornejo se repliega, Cobreloa queda solamente Gote arriba para la contra, avanzando por el sector izquierdo, a ver si llega Ronaldo Guzmán, llegó Guzmán, cuidado que va a sacar el centro que viene arriba, al punto penal alcanza a dar, Venega, rechaza más Lucas Cornejo, cuidado, peligro en el fondo, va al piso, muy bien, Facundo Velasco desde el piso otra vez, ahí está Nicolás Fernández, le va quedando Retamare, se refugia en la última línea del cuadro de Curicó Unido, se viene con todo en busca de apertura de la cuenta, devuelve el balón atrás, sale Colombo, tenemos ya de partido acá en la granja, 28 y el aliento incesante de los marginales acá en el Estadio de la Granja de Curicó, 2.500 espectadores. Salida de Provincial Curicó Unido por intermedio de Enzo Ormeño. Ahí está Enzo Ormeño, balón profundo para el sector derecho para que se proyecte Christopher Medina. A ver si...

28 y el aliento incesante de los marginales acá en el Estadio La Granja de Curicó, 2.500 espectadores. Salida de Provincial Curicunido por intermedio de Enzo Ormeño. Ahí está Enzo Ormeño, balón profundo para el sector derecho para que se proyecte Christopher Medina. A ver si...

0: 28 y el aliento incesante de los marginales acá en el Estadio La Granja de Curicó, 2.500 espectadores. Salida de Provincial Curicunido por intermedio de Enzo Ormeño. Ahí está Enzo Ormeño, balón profundo para el sector derecho para que se proyecte Christopher Medina. A ver si
1: está todavía caído ahí. Va a luchar ese balón Venegas, creo que no hay intencionalidad, claro que siente ahí Ugaraya que le pasó un camión por encima, pero comparto su concepto, me parece que mínimo mereció el capitán de Cobreloa una tarjeta amarilla, no veo intención del capitán de Curicó Unido, reitero, todavía está caído Ugaraya, que ya había presentado por ahí alguna dolencia, bueno, todavía está caído, se toma la nuca ahí el portero de Cobreloa en una de las poca incidencia que ha tenido este partido.
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0: Se va a rodar el fútbol, se va a rodar el fútbol acá en el Estadio La Granja de Curicó. Recordemos en la fecha 18 que comenzó ayer con el empate 1-1 entre San Luis y Rangers. También el empate allá en el Clásico del Norte, Arica y Deportes Iquique también igualaron 1-1. Y hoy también a primera hora Antofagasta goleó por 5-1 a Unión San Felipe acá en La Granja en 30 minutos del primer tiempo. 0-0 está Cobreloa y Provincial Curicó Unido. Ya mueve la pelota desde el fondo el portero Guaraya, pelota arriba buscando al Gary. Cristian Insaurralde anticipa ahí a Christopher Medina, le va quedando a Gotti, otra para el Gary, toca ahora para Facundo Velasco, balón profundo, viene el Gary, carril del 11, lo va a cerrar Colombo, ahí está Insaurralde, se frena, quiere avanzar, le queda Velasco, el centro de primero del Facu Velasco en el segundo palo, está devolviendo la pelota Ronald Guzmán, se equivoca ahí David Tapia, quiso cachetear el balón pero no pudo, ahora acá en medio terreno Nicolás Fernández, no hay falta, que siga el fútbol, le queda el peyote en cara, quiere enganchar, no puede, alcanza a pincharla, Enzo Ormeño, le va quedando a Henry Sangüesa, por el sector izquierdo está Ronald Guzmán, devuelve la pelota en el fondo para que juegue Gabriel Sarria, ahí está Sarria, levanta la vista, mete la pelota larga al capitán Venega, ahí le daba un ponchazo, ahí hombro con hombro, eso sí, lo indica Farías por parte de Bastián San Juan en contra de Venega, juega largo el rolo, Rodolfo González buscando arriba, que tiene Insaurralde, la cachetea con golpe de cabeza, buscaba Gotti, ahí está Gustavo Gotti, quiere avanzar, quiere tocar con Insaurralde otra vez, la desvía desde el fondo Colombo, ahí está Colombo, se da servicio desde el costado, rápidamente juega con las manos enguantadas el Gary cuando vuelve, y cuidado, cuidado que ahí hay amarilla para Venegas y también para Bastián San Juan, lo indicó todo Jan Araya, el juez asistente lo llamó, detuvo las acciones, amarilla entonces, no se complica por el ponchazo anterior, como lo decía yo, ahí el choque, el hombro con hombro, amarilla, decisión salomónica entonces, amarilla para los dos, para San Juan y para Venegas, ya se reanuda el fútbol acá en Curicó J.
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0: Cuidado, reclaman un penal, reclaman un penal. Yo voy a estar contigo, Hugo. Luego del disparo de Facundo Velasco, repelió también Tello. Luego hay otro rebote y reclama penal la gente de Cobreloa. Yo voy a estar contigo, Hugo, porque el fútbol sigue acá en La Granja. Descargó Muga por el sector izquierdo, la acomoda, la amortigua. Y el Gary Cristian Insaurralde, mano a mano con Medina. Viene Insaurralde, mete la pelota arriba para que pase Matamoros. Pasó Matamoros, no alcanza a recuperar la pelota. El que sigue en el fondo es Sarria, que le mete arriba. El balón se va afuera del terreno de juego. Voy al VAR, voy a ir al VAR de la línea Hugo Marambio para ver si fue o no fue penal, porque reclamó mucho la gente de Cobreloa, también César Bravo, por ese remate. Yo a primera instancia la vi muy pegada al cuerpo, no sé si tú ya tienes la reiteración ahí en la cajita mágica como para aclararla, Hugo.
1: Vamos al VAR, la primera instancia que me queda, Mauro, me parece penalazo, usted sabe que hoy día los jueces están cobrando, mano que hay, independiente si hay intencionalidad, ¿no? Mano que hay dentro del área es penal. Y efectivamente da en el brazo del jugador de Curicó Unido. Está, me parece que estaba tapado el juez, jugador número 4. Le da justamente en el brazo, en el antebrazo. Es penalazo. Se lo comió nomás el juez del partido.
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0: Por eso la importancia de apurar el VAR. Cuidado que viene Venegas. Hay banderita arriba. Hay banderita arriba, lo decía yo. Por eso la importancia de apurar que se implemente rápidamente el VAR. Porque si hubiese ocurrido aquello, lo habrían llamado a Rodrigo Farías para marcar el penal. Que bueno, existió, pero no lo cobró. Ahora le cobran posición por el juego a Leandro Venegas, cuando ya transitamos en 33 con 30, así lo indica el digital de la línea, y sigue dialogando, ojo Gary, ahí le indica el Chopa Juan Pablo Toro, el ayudante técnico de Bravo, que ya terminó.

viene con los reclamos para el cuarto árbitro porque sigue dando vueltas esa jugada que no cobró el penal, el juez del compromiso Faría. Ya juega Guaraya desde el fondo, le alcanza a pinchar Henry Sangüesa, pelota picando, le alcanza a desviar Buga, alcanza a llegar, no señor, en definitiva no llegó Joaquín Alfaro, el balón se va fuera del terreno de juego, se da servicio desde el costado, lateral para el cuadro del Provincial Curicurido, ahí está Sarria, en propio terreno, Gabriel le va quedando a por la pelota a Henry Sangüesa para que suba desde el fondo, Ronald Guzmán, cuidado que viene Ronald, levanta la vista, lo sale a marcar Tapia, al centro que viene buscando a Venega, le quedó a Venega, Leandro, reclamaban una mano, no señor, que siga el fútbol, dice el juez del compromiso, el rechazo de Tapia, le va quedando a Facundo Velasco, que quería buscar por el sector izquierdo al Gary,

0: Sarria, buscó por el sector izquierdo, otra vez arranca Guzmán, viene Guzmán, saca el centro buscando arriba a Venegas, el cabezazo de primera de Venegas, quiso sorprender, le va desviado, le da desviado el cabezazo, luego del centro largo de Ronald Guzmán, el cabezazo de Venegas se va desviado, será juega en el fondo, será saque de meta, tiro de arco para el cuadro de Cobreloa.
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0: Ella juega desde el fondo, el portero Hugo Araya, qué ingenioso los hinchas de Provincial Curicó Unido, ahí escuchábamos, porque recordemos que con la nueva regla empiezan a contar, ¿eh? Uno, dos, y alcanzamos a escuchar que en el 10 segundos, en el segundo 10 jugó el portero Hugo Araya. Se ingenia aquí la gente del cuadro del Provincial Curicó Unido, por eso lo decía, contaban desde que salía del fondo el portero Hugo Araya, ya que recordemos que se implementan las nuevas reglas, las que se modificaron ahora, el balón da en el rostro de Nicolás Fernández, luego de la salida por parte de Cornejo, queda en el piso Nicolás Fernández, fútbol detenido en pausa acá en el Estadio La Granja de Curicó, cuando ya llegamos a los 36 minutos del primer tiempo, fútbol detenido, ahí está tendido en el piso Nicolás Fernández, aprovechamos de escuchar al Jotita, la voz comercial que vende en la línea de deporte.
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0: Sigue detenido el fútbol. Sigue detenido el fútbol porque ingresó el cuerpo médico acá justo frente a la caseta de la línea. Está siendo atendido Nicolás Fernández ahí por el cuerpo médico. Fútbol detenido. Yo aprovecho de contarles que aproximadamente tenemos 2.500 espectadores. Sigue cayendo la llovizna. La vemos acá desde la caseta. Tapamos ahí la luz de el estático y vemos que cae lluvia, pero tenue la llovizna acá en el estadio La Granja de Curicó. Tenemos 13 grados, la temperatura 36,30, el fútbol está detenido. Aprovechamos nuevamente para Juan Carlos Orellana escucharlo con dos nuevos avisos, porque todavía no se mueve nada acá en Curicó.
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0: Aprovechemos ya a 8 del final para escuchar otro concepto de Bumarandu, porque al parecer es complejo lo que tiene el jugador Nicolás Fernández, porque sigue tendido en el terreno de juego. Voy a los estudios de la FM7 Latina, contigo Hugo.
2: Sí, está muy complicado el jugador de Curicó Unido, cuando bueno, los técnicos aprovechan esta paralización momentánea para dar instrucciones, un partido que de verdad nos prende, ¿eh? Si nos vamos, claro, ha intentado mucho más el equipo de Curicó, pero ha estado bien para la defensa, no se ha visto sorprendida, me refiero a la defensa de Cobreloa, salvo ese remate rasante recién nomás, que después, bueno, da en el antebrazo de un defensor de Curicó Unido, penalazo, es por donde se le mire. Haya intención o no, hoy día los jueces están cobrando todo aquello. Tengo la impresión que el árbitro estaba tapado, porque de otra manera tenía que haber cobrado, porque dan el antebrazo del jugador de Curicó que pudo haber cambiado la historia. Pero en cuanto a jugada de conjunto, me parece que la cancha es cómplice, porque ni uno ni otro equipo, digamos, han provocado mucho peligro. Mucho ponchazo, mucho pelotazo largo, poca pelota a ras de piso. Hasta ahora, en realidad, en cuanto a emociones, los arcos, poquito es lo que estamos viendo allá en la Granja de Curicó.
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0: Y vamos a cerrar la puerta, Hugo, de la caseta, porque el viento con todo, botó todos los estáticos prácticamente allá de la tribuna del sector de enfrente, del sector cordillera. Prácticamente todos los estáticos cayeron por la inclemencia del viento que se hace presente acá en el Estadio La Granja de Curicó. Ya reanuda el fútbol Cobreloa, ahí está el Gary Cristian Insurralde tocando la pelota para Lucas Cornejo. Todo esto en terreno del Curi, toca Cornejo por el centro, se adelanta desde la última línea, Bastián San Juan. Ahí controla la pelota, toca cortita para Francisco Matamoro. Ahí está Matamoro, toca la pelota atrás para que apure el rolo. Rodolfo González por la izquierda, está otra vez Cornejo, viene buscando al Gary. De primera el Gary, le quedó muy comprometido el pase ahí para Cornejo. Reclamamos una falta por parte de Retamares. Nada, que siga el fútbol, dice Rodrigo Faría. La revienta desde el fondo, ahora el argentino Colombo mete la pelota arriba para que corra. Retamales se cruza sin problema, no se complica el rolo. Rodolfo González, cuando ahora ya hay dotación completa nuevamente para Curicó Unido, porque ya ingresa otra vez el atacante Nicolás Fernández, que estaba siendo atendido, al parecer sangraba de su fosa nasal. Ya juega con las manos Cristóbal Medina, mete la pelota arriba para Leandro Venegas. Está rápido ahí, astuto, porque el bote es rápido. Está astuto ahí Bastián San Juan para anticipar, porque de lo contrario, si fallaba, le quedaba Leandro Venegas. El balón se va fuera del terreno de juego. Será servicio del costado lateral para el Curi.
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1: Y ya tenemos 40 minutos del primer tiempo y están 0-0 acá en la granja de Curiconte, aproximadamente 2.500 espectadores lo vives a través de la línea, el equipo que vive en la cancha, cierra lateral desde el sector derecho, ahí contra el banderín del córner, está Cristóbal Medina, mete la pelota para Venegas, la devuelve, ahora Matamoro desde el fondo, cuidado, el fallo por parte de Lucas Cornejo, le quedó arriba a Nicolás Fernández, ahora sí se rehace Cornejo cuando enganchaba en encaraba Nicolás Fernández, se cruza Lucas en el fondo, será tiro de esquina, será córner para Provincial Curicunido, número uno.
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1: Ya trabaja el banco, la alternativa del cuadro local, los de Cobreloa aún no trabajan, ahí están sentaditos en el banco, será tiro de esquina, el primero para Curicunido, desde el sector derecho, vamos a ver, todos van a buscar a Venegas, también va Colombo, son el silbato del centro que viene, alcanza a meter la mano, Guaraya la iba a tomar, pero en definitiva el Rolo complementa, la envió nomás afuera, ahí se da la mano el Rolo y Guaraya, porque estuvo atento, estuvo concentrado, la última línea defensiva del cuadro de Cobreloa, será nuevamente servicio del costado para el cuadro de Provincial Curicunido, ahora se espera para que lo ejecute Ronald Guzmán, porque ya había ejecutado el tiro de esquina de la derecha y ahora va a jugar ese lateral del sector izquierdo. Ya juega Ronald Guzmán, mete la pelota arriba buscando a Leandro Venegas, devuelve la pelota con golpe de cabeza a Bastián San Juan, insiste el cuadro del Cuyo otra vez, ahí está Guzmán, última línea, lo marca Matamoros, también llega David Tapia, en definitiva gana Tapia, ahí está el correcamino, se frena Tapia, abre los brazos David, buscando ahora el desahogo con Francisco Matamoros, ahí está Matamoros, complicado en la salida del cuadro de Olino por el sector derecho, recupera ahora Retamales, viene otra vez Ronald Guzmán, le queda por el centro, está Ormeño, se proyecta arriba en ofensiva, cuidado, viene un hombre, estaba en posición fuera de juego, levantaba la banderita cuando apareció el Juaco Alfaro, levantaba la bandera don Jan Araya, será tiro libre en el fondo para Córdoba.
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1: Sí, señor, y al parecer me escucharon del banco de Cobreloa porque saltaron todos a calentar, me refiero a Diego Tapia, a Yusef González, Matías Tapia, Tomás Arangui, Justin Navarro, Matías Sandoval y Juan Ignacio Luma, de acuerdo del fondo el portero Guaraya, tenemos en el digital de la línea 42 del primer tiempo, están 0-0 acá en la granja Curicó y Cobreloa, ahora hay falta en contra de Facundo Velasco, reclama, pide la amarilla y Buga. Sí, señor, solamente le perdona la vida ahí al jugador de Provincial Curicunido, que era Enzo Ormeño, que le cometió falta a Facundo Velasco. Será tiro libre para Cobreloa.
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1: Y ya se ubica Facundo Velasco, también está el peyote Álvaro Delgado. Ahí está el viento, no sé si lo pueden ver por la televisión, pero el viento ahí enarbola las camisetas y los chorros de los jugadores loínos, hace lo propio con Facundo Velasco, no tiene bolsillo para poner algunas piedrecitas ahí, no se va a llevar a Facundo, ahí está Velasco, para ejecutar el tiro libre, jugó profundo para el Gary, carril de lanza, hermano con Cristo, Bertolina, ahí está el Gary, encaró, luchó, va a sacar el centro, se frena el Gary, insiste ahora, ahí está Insaurralde, pasó, se mete en el área, Insaurralde y el centro, arriba, pelota, buscando a lo Delgado, lo devuelve en el fondo Colombo, insistía con golpe de cabeza, arriba en ofensiva Muga, el balón se ha desviado, quizá yo creo, Hugo Marando, no sé si coincides conmigo, la más clara hasta el momento en 43, luego de lo que hizo el Gary, encaró, luchó, sacó el centro, pero Muga con golpe de cabeza le había desviado, será saque de meta, será tiro de arco para el Curi en el fondo.
2: Es que prácticamente Cobreloa no apareció en el sector ofensivo. Bueno, cuando aparece con lo suyo, Insaurralde deja descalabros, pero bueno, ha aparecido poco, lo mismo que Gotti, lo mismo que Delgado. Le ponía mayores fichas al chico Matamoros, que tampoco ha aparecido, Velasco también, bueno, cuando pasa eso, hay poca profundidad y por lo mismo, poca ocasión, por lo menos en el arco del equipo local.
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1: Saca la falta, cuidado, que no pasó de Medina, el centro atrás. Llega muy bien Matamoros, llega muy bien Matamoros. Alcanza a recuperar cuando quedó pasado el rolo Rodolfo González. Insiste Provincial Curicunido y está por el sector derecho. Nicolás Fernández, viene Nicolás, la pedía por el centro, Retamale. Descarga para Christopher Medina, el mano a mano con Lucas Cornejo, pasó. Ahí está Nicolás Fernández, saca el centro, pelota arriba, picando, sale el portero Guaraya, le mete la mano derecha. Le mete la mano derecha, complementaba el rolo, peligro en el fondo de Cobreloa. Se viene con todo Curicó en busca de la apertura de la cuenta. Ahí está Ronald Guzmán, sector izquierdo. Retrocede, toca atrás para que se muestre. Ahora Henry Sangüesa, ahí está Sangüesa luchando, está Facundo Velasco. Otra vez Ronald Guzmán devuelve la pelota atrás para que juegue ahora Gabriel Sarria. Viene el cuadro de Provincial Curicó Unido, 5 minutos más se van a jugar ahora. 5 minutos más se van a jugar a partir de este instante. Vamos a llegar a los 50. Cuando viene Cobreloa, a ver si tiene una Gotti. El centro del Peyota buscando a Gotti. La pantalla le va quedando en Insaurralde por el centro. Viene Facundo Velasco, levanta la vida. Ahí está Insaurralde. Muy larga la pared para Facundo. Alcanza a trabar a media Facundo. Le queda ahora Colombo que la rechaza del fondo. La amortigua con el pecho. Sale muy bien ahí. Se limpia el camino. Bastián San Juan en una baldosa, pero ahora se equivocó. Perdió la pelota. Recupera por el sector derecho. Nicolás Fernández viene contra el Cure metiendo luchando. Ahí está Fernández. Tocó por el centro para Retamales, ahí está Javier, se repliega el zorro, en el fondo viene Retamales, sector izquierda para Henry Sangüesa, buscando arriba a Joaquín Alfaro, viene Joaquín, pasó Guzmán, ahí está Alfaro encarando, alcanza a meter el botín derecho, ahora va al piso, David Tapia, a ver si aprovecha la contra, Cobreloa, atacan 4, defienden 5, viene por el sector derecho el Toyota, buscaba el centro, se equivoca, alcanza a recuperar la pelota media, que Sangüesa, le va quedando ahora Enzo Ormeño, viene Ormeño, recupera la pelota, Nicolás Fernández, viene con todo el cuadro del Curi, cuidado que pasó Medina, pasó Cristo, pero última línea, le va a cerrar Cornejo, sacó el centro de primera buscando a Leandro Venegas, primera está para despejar con golpe de cabeza Bastián San Juan, desde el fondo quiere salir jugando con Cobreloa, miren donde anda Gotti, tiene que salir, tiene que retroceder Gotti para recuperar balones, ahí está Gotti por el sector izquierdo, quería encarar, cayó, fue al choque, nada indica, muy cerca de la jugada, está el juez del compromiso, ahora sí cobra la falta de Christopher Medina en contra de Gotti, fútbol detenido en pausa, será tiro libre para Cobreloa cuando ya tenemos 1 minuto y medio de adición de los 5 que dio el juez del compromiso Farías, tiro libre para Cobreloa.
2: Sí, 5 minutos más y bueno, se ve cansancio en algunos jugadores, por lo mismo, Mauro, toda la banca de ambos equipos ya realizan el trabajo precompetitivo. Vuelvo contigo a la granja de Curicó.
1: Cuando viene ahora el cuadro Ladino, Matamoros, descarga por la derecha para Tapia, le va quedando el Toyota, saca el centro, era muy chiquitito en tierra de gigante, buscaban a Facundo Velasco, quería cabecear entre Sarri y Colombo, el balón se pierde luego del centro del Toyota Delgado, jugó en el fondo. Será saque de meta, será tiro de arco para el cuadro de Provincial Curicó Unido.
2: Y que está reclamando demasiado Curicó Unido por alguna jugada de mucha fricción, Mauro. Vuelvo contigo.
1: Así es, sí, está reclamando mucho. La gente de Curicó ya juega, redepone el balón desde el fondo, el portero Damián Tello. La pelota que cae arriba buscando la presencia de Joaquín Alfaro. Venía Alfaro luchando, ganando ahora desde el fondo David Tapia por el sector derecho. Recupera la pelota Ronald Guzmán, todavía está en terreno de Cobreloa. Ahí estaba Henry Sangüesa, le quedó otra vez al Juaco. Alfaro, pasó Ronald Guzmán, cuidado que viene Curicó Unido. En la marca aparecía Matamoros, también aparecía el Peyota Álvaro Delgado. Tiene tiempo y espacio para avanzar en Sormeño. El Romeño que descarga por el sector derecho para Christopher Medina. Viene Medina, saca el cinto, pero todo se nota que buscan a Leandro Venegas, rechazó a propio campo Ronald, Rodolfo Guzmán arriba, ahí estaba el Rolo González, en definitiva perdió la pelota, recupera ahí Facundo Velasco, le va quedando al Gary que no puede controlar, le va quedando al Gary que no puede controlar luego del pase de Facundo Velasco, y ahí le da ánimo Facundo, le dice vamos Gary, no importa, vamos a tener otra, será el servicio del costado para Provincial Curicó Unido, ya tenemos 3 minutos de tiempo agregado, llegaremos a los 5, 3 de 5 ya se juegan acá de tiempo agregado en el estadio La Granja de Curicó cuando sigue la llovina cayendo en el terreno de juego. Acá está el cuadro de Provincial Curicó Unido con la pelota. Tocó el balón ahora Javier Retamales, devuelve en el fondo para que juegue Gabriel Sarria. Ahí está Sarria con el balón. Descargó para Ronald Guzmán. Viene Guzmán, se equivocó con el pase, quería jugar de primera. Le quedó la pelota a David Tapia, buscando arriba Gotti, me parecía falta. Le llevaba el pito a la boca del juez de compromiso, pero da la ventaja para que juegue ahora David Tapia. Se recuesta por el centro, descarga por izquierda. Cuidado que viene el Gary, lo sale a marcar ahí Rodrigo Colombo. Encara el Gary, se mete por el centro. Muy largo el envío y eso es para amarilla. Cuidado, Gary, cuidado, si no están saliendo las cosas. Ahí un poco el Gary quiso encarar, lo tomó del cuello ahí el hombre del Provincial Curicó Unido. Tarjeta amarilla para Cristian Insaurralde, tercer amonestado en Cobreloa, cuarto del partido, amarilla por esa falta que podría haber sido evitable, esa amarilla para el Gary, será tiro libre para el Curi.
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1: se nos va el primer tiempo, se nos va el primer tiempo acá en la granja de Curicó, recupera la pelota Cristóbal Medina, le va quedando Nicolás Fernández, viene Fernández, y está el Nico, levanta la vista, en la marca aparece Lucas Cornejo, otra vez para Medina, saca el centro, buscaba a Leandro Medina, devuelve la pelota en el fondo Rodolfo González, le va quedando Matamoros, ahí está Matamoros, media vuelta, vuelta completa, gira con el balón, ahí está Matamoros, ahí está el oriundo de Antofagasta, ahora sí le cometen falta, sí señor, la hacía bien ahí para salir, Matamoros le cometen falta, lo tomaba de la cintura, ahí Cristóbal Medina, frente al banco de Provincial Curicó Unido, donde está impartiendo instrucciones ahí Damián Muñoz, el técnico del Curi, será en definitiva tiro libre y esta será la última del primer tiempo.
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1: Va a jugar del fondo el portero Guaray, lo va a terminar el juez del compromiso, lo va a terminar Farías, sí señor, y ahí está, final del primer tiempo, se va en el descanso, acá en la granja de Curicó, aproximadamente 2.500 espectadores, siguen dialogando la gente de Cobreloa, sigue dando vuelta esa jugada del penal que no cobró el juez del compromiso, Farías, Bagotti, va Insaurralde, ojo con Insaurralde que también tiene amarilla. Primera etapa finalizada acá en el Estadio La Granja de Curicó ante 2.500 espectadores. Por supuesto, lo vives en vivo y en directo acá desde la región del Maule con el equipo que vive la cancha. Vamos a nuestra galería comercial, escuchamos también a nuestros auditores y también el comentario de nuestro director Hugo Malambio Miranda para este 0-0 parcial entre Curicó Unido y Cobreloa. Nos vamos entonces al descanso y ya volvemos acá al Estadio La Granja de Curicó.
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0: ya estamos de vuelta para comentar lo que es este primer tiempo, que está igualado 0-0 entre local Curicó Unido, la visita a Cobreloa. Reviso mi libreta de apuntes y ¿sabe qué? La única jugada de peligro fue esa mano que no cobró el juez del partido, clara mano de un defensor de Curicó Unido en su propia área, que no cobró, pese a que estaba a pocos metros de distancia. Eso ha sido lo más peligroso de este partido. Tiro al arco, mire. Dos tiros al arco de Cobreloa, un tiro al arco por parte de Curicó Unido. ¿Ah? O sea, es muy poco. Es muy poco, digamos. Lo que sí, donde Cobreloa tiene que cuidarse muchísimo, es en las tarjetas amarillas. Ya tiene tres hombres amonestados. En una cancha jabonosa, en una cancha complicada, va a tener que cuidarse de aquello. En un partido que a la vista no ha sido agradable, ya lo señalábamos en nuestros apuntes, ha sido cómplice la cancha, que es la misma cancha para los dos. Una cancha muy jabonosa, donde nadie quiere cometer un error, pero vuelvo a graficar en esa jugada, en la jugada más peligrosa del partido, esa mano que no cobran a favor de Cobreloa, manazo. Más aún hoy el criterio que tienen los jueces, tanto a nivel profesional como a nivel amateur, en cuanto a mano que hay dentro del área, lo van a cobrar. Haya o no haya intencionalidad. Bueno, eso es un largo debate. Pero poquito. Cobreloa no llegó. No llegó, salvo cuando ya se acaba el partido, un desborde de un desaparecido Insaurralde, que se entra y bueno, aparece la cabeza de Muga, un Muga que está amonestado, recordamos, está amonestado Bastián San Juan y también Cristian Insaurralde, son los tres amonestados en Cobreloa. Venegas está por parte de Curicó Unido, pero de verdad que es poco lo que se puede analizar de este primer tiempo, porque llegada no había a los arcos, y es aquí donde uno tiene que exigirle más a Cobreloa, es el líder, es el puntero, y me parece, desde mi punto de vista, me parece que es accesible Curicó, con el respeto que se merece Curicó. Bueno, por algo está en la parte baja de la tabla, pero en la cancha no se ha notado ninguna diferencia en cuanto a la posición en la tabla de ubicaciones. Yo en lo particular, y no es una crítica, pero esperaba más juego de Matamoros. No he visto en este partido a Matamoros, reitero, puede ser factor cancha. Algo ha tratado de aparecer Velasco, pero tampoco le ha dado profundidad al equipo. Y arriba, cuando no hay un medio campo creativo, obviamente que no hay profundidad. Y es lo que ha adolecido esta tarde, noche, Cobreloa. En el caso de Curicó, más empeño, más gana que fútbol. Por lo menos en ese sentido, por ahora, la defensa de Cobreloa no se ha complicado. Siento que ha estado bien parado en el fondo. Ha marcado bien al hombre más peligroso, Venegas, que no hay que darle un centímetro porque los goleadores aparecen en cualquier minuto. Dentro de lo que ha trabajado, poco, pero lo que ha trabajado ha estado bien Hugo Araya. Creo que en el caso de Cobreloa no ha caminado en el medio campo. Y reitero, usted no saca nada con tener tres delanteros, dos delanteros, cinco delanteros, si no va a tener quien lo alimente. Hasta ahora quizás lo único positivo, comillas, positivo, es que Cobreloa por lo menos no le han encajado goles en su arco y por ahora, está sumando un punto. Un punto que, pase lo que pase entre Santa Cruz y Wander, lo va a dejar puntero. Pero la idea es, y lo conversábamos ayer aquí junto al panel de la línea, estos son los partidos donde Cobreloa tiene la opción de sumar de a tres. Pero hoy día, como le digo, ha adolecido de profundidad, nula llegada al arco, no hay una llegada de peligro donde uno puede decir, salvo ese remate, me parece que es Velasco quien remata fuera del área. Obviamente el arquero no se quiso complicar, queda rebotando y ahí es donde viene la jugada más polémica del partido, esa mano que no se cobró. Vamos a ver qué es lo que nos va a regalar este segundo lapso. Me parece que es necesario un cambio en Cobreloa. Me gustaría ver a Duma en cancha. Me gustaría ver a Duma, que le puede dar un mayor peso ofensivo al medio campo naranja. Reitero, lamentablemente por él, porque es un buen jugador, no lo voy a criticar gratuitamente. Hoy día no ha aparecido Matamoro. Reitero, quiero entender que es el factor cancha, donde no ha pasado mucho el juego por este hábil jugador de Cobreloa. Algo más Velasco, pero tampoco tan determinante. Y un Cobreloa que no ha llegado al pórtico rival. No sé si comparte estos conceptos, Mauro. Usted está en situ. Me parece que la cancha, pese a que hay algunos que sienten que no es factor, sí, me parece que está siendo factor para ambos equipos. Mauro, vuelvo a Curicó con usted.
1: No, coincido absolutamente contigo, Hugo. Cuando ya sale la cuaterna a referir, vamos a ver si hay variantes, hay modificaciones para este segundo tiempo, pero ahí nosotros lo decíamos en el relato, comenzamos a un poco hacer pie. Bueno, la gente de Cobreloa, los jugadores tuvieron la oportunidad de pisar el campo cuando llegaron acá al Estadio La Granja, y ya desde el inicio sabían que cómo se venía la mano. Entonces, por ahí, cuando comenzó primero Rodolfo González, después fue San Juan, también hizo lo propio Velasco, me refiero a no tener el pie en la cancha, y ya de a poco se fueron acomodando. Curicó Unido, bueno, no sabía un poco aprovechar esa jugada, porque sabiendo que la cancha está rápida, los centros cuando caen al área es más difícil cuando va un bote, porque está rápida la cancha, el bote apura la velocidad del balón. Por eso yo destacaba también lo que ha hecho Bastián San Juan, porque ahí ha estado metidito, viendo que no le ve el bote antes y tratar de conectar, porque principalmente la gente de Provincial Curicunío ha basado su juego buscando Venegas, y bueno, usted lo ha visto o lo ha escuchado también, nosotros decíamos que aparecen siempre con las bandas Ronald Guzmán, los laterales y Medina proyectados, y siempre el centro va a ir al área buscando a Leandro Venegas, que tal como los jugadores de Cobreloa, San Juan, Muga e Insaurralde. Venegas tiene tarjeta amarilla por ese pechazo, ahí se dieron con todo, se dijeron de todo también, y no lo vio el árbitro Rodrigo Faría, solamente el juez asistente Jan Araya lo llamó para que amonestara a Venegas y Bastián San Juan. Veremos cuál habrán sido las indicaciones de César Bravo en el vestuario para este segundo tiempo, de tomar mayor pie en el terreno de juego. También me gustaría con esta cancha ver un poco lo que pueda hacer Duma para encarar, porque Gotti se ha perdido un poco ahí por el centro y no ha sido Insaurralde el incisivo, el que ha podido buscar por el sector izquierdo para sacar el centro, donde siempre ha estado tapado, ya sea por Medina o por el mismo Nicolás Fernández. Cuando ya saltan al terreno de juego, vamos a ver si hay cambios, hay variantes en la oncena Loína. Al parecer no hay cambio, solamente ya están 1, 2, 3, 6, 9, me está faltando Hugo Araya, que también ahí estuvo un tanto complicado, y me está faltando solamente un jugador, no, ahí veo a Matamoros. 2, 4, 6, 7, 8, 9, 10, me falta un jugador que falte, salga al terreno de juego, que al parecer vamos a ver quién es el que nos está faltando ahí en el puzzle, era Velasco, sí señor. No hay cambios entonces, Hugo Marambio, ratificamos sin variantes para este segundo tiempo el cuadro loíno, al igual que Provincial Curicunido.
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1: Se va a rodar el fútbol entonces. Sigue dando vuelta ahí, sigue el diálogo, pero no sé, ya si ya fue la jugada, no sé para qué sigue tanto el diálogo. Ahí está nuevamente conversando Muga, Bastián San Juan ahí con Rodrigo Farías, que ya fue penal y no lo cobró, ya fue nomás, a la FIFA. Pero bueno, sigue al parecer dando vuelta, esperar que, bueno, la mentalidad sea otra para este segundo tiempo, de salir a buscar, aprovechar las contras, principalmente el cuadro loíno, porque en el primer tiempo, por no decir poco, prácticamente nada. Ahí está entonces para salir jugando Gotti. Se va a rodar el fútbol acá en el Estadio La Granja de Curicó, aproximadamente 2.000 espectadores. Lo vi, por supuesto, a través de la línea. Ya está listo Cobreloa para atacar ahora de norte a sur. Ahí está, cronómetro en cero. Y ahí está el pitazo de Rodrigo Farías, indicando que es hora de jugar. Se mueve la pelotita para este segundo tiempo acá en La Granja de Curicó, donde, por supuesto, lo vives a través de la línea, el equipo que vive en la cancha. Ya lo decíamos, Cobreloa atacando de norte a sur. Ahora viene por el sector derecho David Tapia, quiere buscar por el centro a Muga, queda pasado. Recupera la pelota ahí en medio terreno, Henry Sangüesa, le va quedando Ormeño. Busca arriba Leandro Venegas, quiere encarar, ahí está el toro Leandro. Cae Venegas, el capitán, no hay falta, llega Velasco a medias, alcanza a puntearla, le queda el rechazo a Enzo Ormeño. Recupera en el fondo del cuadro del provincial Curicunido por intermedio de Christopher Medina. La salida de Nicolás Fernández, viene el Curi. Ahí está por el sector derecho Fernández tocando para que avance Ormeño. Viene otra vez el cuadro de Damián Muñoz, se repliega el cuadro de Loíno. Recién comenzado el segundo tiempo, un minuto de fútbol, viene con todo el Curi, saca el centro, cuidado, pelota arriba, en el segundo palo no alcanza a llegar Joaquín, no alcanza a llegar Joaquín Alfaro, se repite la tónica, el centro buscando Venegas, no llega Alfaro, será saque de meta en el fondo para el cuadro Lavino.
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1: Cuando viene recuperando la pelota el peyote Álvaro Delgado, le va quedando Facundo Velasco. Ahí está el Facu, toca atrás para que juegue a David Tapia. Ahí está Davicho, toca el balón para Bastián San Juan. Ahí está el Spider-Man, que lo anticipábamos ahí, lo veíamos con fotografía en redes sociales, el anticipo de este partido en la previa, lo veíamos ahí con el disfraz de Spider-Man a Bastián San Juan. Ahí está Bastián, levanta la vista, se pregunta a quién tocar, toca en el fondo nuevamente para que juegue desde la última línea Buga, la viene buscando el Charrúa, descargó por la izquierda para que salga jugando Lucas, cuidado que se equivoca Lucas, el rebote que le queda a Venegas, cuidado que viene Leandro, prepara el disparo Venegas, por arriba, el error de Lucas Cornejo que le pudo haber costado caro, y le pide las explicaciones, el rol abre los brazos, le da con la izquierda, le dice, con la izquierda, le hace el gesto a Cornejo, qué error de Lucas que le pudo haber costado la apertura de la cuenta, luego de ese remate de Leandro Venegas, será saque de meta para el cuadro Loíno.
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1: Ahí en el hombro con hombro, no hay falta entre David Tapia y el Juaco Alfaro, ya juega con la mano David Tapia, mueve el balón atrás para que salga el juego, Bastián San Juan, le va quedando Facundo Velasco, viene Velasco, zapatazo largo arriba buscando la presencia de Cristian Insaurralde, buscaban también a Gotti, le alcanza a conectar Gotti, pero el balón llega a las manos del portero Damián Tello, que ya juega desde el fondo, descargó la pelota para que salga jugando ahora Christopher Medina, viene Medina, la viene buscando otra vez ahora Nicolás Fernández, salido del cuadro del Curi, ahí la cuchareó Fernández para que pasara Medina, alcanza a anticipar, estuvo vivito ahí leyendo la jugada, Facundo Velasco, el balón que se va afuera del terreno de juego será en definitiva saque de meta para el cuadro, saque de costado para el cuadro Loíno, cuidado que ahora cae Matamoros, ahí le dieron un manotazo al antofagastino Matamoros, hay tarjeta amarilla, no sé si alcanza a divisar para Henry Sangüesa, a ver si me la puede ratificar Hugo, porque no alcanzo a divisar el número del hombre amonestado, al parecer fue Ormeño, a ver si me ratifica la amarilla, al parecer Ormeño el amonestado por esa falta en contra de Matamoros.
0: Sí, ahí le muestran camiseta número 21, definitivamente es el amonestado, minuto 47 del partido, es amonestado luego de irle con todo ahí justamente al jugador minero.
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0: En Sormeño, es el amonestado.
1: Arriba del segundo palo, no alcanza a llegar Bastián San Juan, le dio muy mal, muy largo el envío por parte de Facundo Velasco, pierde una buena opción de llegar a la portería de Damián Tello, el cuadro Ladino, que ya juega en el fondo, ya juega Damián Tello, le va quedando por el sector izquierdo a Ronald Guzmán, busca la salida del cuadro de provincial Curicunido, presiona Gotti, largo el pelotazo de Guzmán buscando arriba Leandro Venegas, primer golpe de cabeza de Matamoro, llegaba también Muga, ahí llega el Charrúa, le va quedando a Muga y Matamoros, intenta girar media vuelta, vuelta completa por parte del antofagastino, le quedaba Matamoro, ahí la salida ahora es de Muga, descargó por el sector izquierdo, perdió la pelota en el avance, ahí llegaba Insaurralde, perdió el Gary, cuidado que queda pasado Cornejo, tiene arriba el Nico Fernández, cuidado en el fondo, peligro para Cobeloa. Se equivocó Fernández, luego de otro error de Cornejo en el fondo, recupera la pelota Muga, a ver si tiene espacio para avanzar, sí señor, ahí tiene espacio para avanzar, viene el Gary, solitario está el Peyota por el otro lado, levanta la mano el Peyota, viene el Gary, carril del once, a el Peyota pide la pelota, viene el Gary, sector izquierdo, pasó el Gary, va a sacar el centro, pelota arriba, el portero Damián Tello, y ahí el Peyota Álvaro Delgado le dice al Gary, te levanté la mano 10 veces, no me buscaste nunca, pero en definitiva estuvo bien la que hizo el Gary. Dejo que rápidamente el cuadro del provincial Curicunido, tenemos ya casi 5 minutos del segundo tiempo y están 0-0 los vives, por supuesto, a través de la línea, el equipo que vive en la cancha, se proyecta Ronald Guzmán, va a sacar el centro, pelota arriba, la alcanza a devolver desde el fondo. Bastián San Juan, la salida ahora del cuadro de Correa por entre medio del Peyota. Álvaro Delgado pone la pausa, la marca parecía Leandro Venegas, descargó para David Tapia, levanta la vista David, ahí está intentando avanzar, busca la pelota arriba para Gotti, el bote es rápido, el bote es pronto, y llega el balón a la mano del portero Damián Tello, que ya juega en el fondo para el Curi.
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1: Busca la salida del fondo Rodrigo Colombo, ahí está Colombo el argentino, lentamente sale del fondo, ahora descarga para Christopher Medina, le va quedando a Medina, en la marca parecía el Gary, siempre Christopher, Medina toca la pelota para que avance ahora Enzo Ormeño, viene Romeño, tocó la pelota para Retamales, perdió el balón, recupera ahora Cobreloa por intermedio del Gary, desde el fondo no se complica el portero, Hugo Araya la revienta desde el fondo buscando arriba por el centro a Gotti, que tenía un resorte en el pecho, no la pudo controlar, la aprovechaba Retamales, llega ahí en medio terreno, recuperando el balón, está el Peyota Delgado que descargó para el Gary, viene Insaurralde, ahí entre cuartos de cancha, frontal hacia la portería de Damián Tello, viene el Gary encarando, metiendo, luchando ante la marca de Medina, tocó el Gary, le va quedando esa pelota al Peyota Álvaro Delgado, ahí está otra vez Matamoro, Francisco Matamoro, le va quedando nuevamente al Peyota Delgado, Matamoro que devuelve la pelota atrás para que juegue ahora el rolo Rodolfo González, descargó por el sector derecho para Bastián San Juan, tenemos ya de partido de fútbol 6 minutos del segundo tiempo y están 0-0 acá en la granja provincial Curicurí de Cobreloa, lo vive por supuesto a través de la línea del equipo que vive en la cancha, salió de Cobreloa nuevamente por intermedio de Lucas Cornejo, le quedó en el fondo el rolo, ahí está el capitán, presiona Leandro Venegas en la salida del cuadro Loína, ahí está Venegas, le va quedando Bastián San Juan, juega con el portero Guaraya, no se complica un hito, desde el fondo, ahí está tocando para el rolo Rodolfo González, levantó la vista, a ver quién se muestra arriba en ofensiva en el cuadro Loína, pelota larga buscando a Gotti, le alcanza de ver en el fondo, cambió el Sarri, el balón se va afuera, del terreno de juego será servicio de costado lateral para el cuadro de Cobreloa.
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1: Cuidado que le va quedando a Muga, notable Damián Tello, notable Damián Tello, la más clara, el disparo de Muga luego del centro desde la izquierda, le quedó mansita el charrúa Muga, le da con un fierro el zurdazo de Muga, notable el portero Damián Tello para evitar la apertura de la cuenta. Minuto 7 del segundo tiempo, lo tuvo Cristian Muga. Y cuidado que ahora viene Cobreloa, a ver si fue un aviso esta jugada de Muga, le quedó a Facundo Velasco el cambio de frente, se equivoca ahí en el pase, recupera Nicolás Fernández, le va quedando el Nico, anticipa ahora Lucas Cornejo, encara, mete, lucha, guapea, viene Matamoro, le queda Facundo Velasco, se proyecta David Tapia, ahí está Tapia, quiere avanzar, pasó Tapia, última línea, va a sacar el centro, se frena Tapia, cayó, no hay falta, recupera la pelota, ahora Ronald Guzmán intenta la salida, ahí lo intercepta Facundo Velasco, cayó, la apuraba con la mano, a ver qué cobra en definitiva. Que cobra en definitiva el juez asistente, cobra mano, sí señor, porque cae Guzmán y la toma con la mano, será tiro libre para Cobreloa.
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1: Y está en lo correcto porque nosotros estamos acá enfrente de nosotros, enfrente de la caseta de la línea, ocurre esa jugada donde no hubo falta, cayó Guzmán, tomó la pelota con la mano y obviamente ahí el juez asistente, don Jan Araya, levantó la bandera, indicó a Rodrigo Farías que cobre la falta, que cobre la mano de Ronald Guzmán, será tiro libre para Cobreloa, a ver si resulta esta, un tanto llovida ahí al área, arco sur, atento el portero Damián Tello, ahí está Facundo Velasco, 8 minutos y medio, le pegó el Paco, balón que viene muy cerrado, arriba en el segundo palo, se cerraba, pero va muy arriba del horizontal, ese tiro libre le dio directo en definitiva, Facundo Velasco juega en el fondo, en saque de meta el cuadro del Curi.
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1: 2.500 espectadores aproximadamente acá en la granja de Curicó, usted lo vive por supuesto a través de la línea, el equipo que vive en la cancha, salió del cuadro del Curi por intermedio de Medina, le va quedando Enzo Ormeño, ahí está Ormeño intentando salir jugando para el cuadro local, venía Ronald, tocó la pelota, Nicolás Fernández perdió el balón, aprovecha todo, Facundo Velasco recupera el balón, viene el Paco, pone la pausa para que pase, para que avance ahora David Tapia por el sector derecho, entre cuartos de cancha, busca arriba Gotti, el pivoteo de Gotti buscando a quién, a nadie, porque no aparece el Gary, el que se aparece en terreno propio, sector derecho, es Christopher Medina que juega con Colombo, hace lo propio en la salida, ahí está Ormeño buscando arriba Retamales, se equivoca en el pase Ormeño, le va quedando arriba en ofensiva el Gary, Cristian Insaurralde, le queda Muga, aparece como puntero, vértice del área grande, sector izquierdo, ahí está Muga luchando, perdió la pelota, se la alcanzó a puntear Colombo, le va quedando en la salida nuevamente Retamales, le cargó por el fondo, por la izquierda, ahora Ronald Guzmán, le viene buscando otra vez Joaquín Alfaro, ahí está el Juaco, lo sale a buscar David Tapia en terreno del cuadro de Curicosa, adelante de la última línea Colombo, viene Colombo, descarga por la derecha para Nicolás Fernández, pasaba también Christopher Medina, se viene el Curi, se viene el Curi por el sector derecho. Ahí está Nicolás Fernández. Cuidado que pasó Medina. Peligro para Cobeloa. Medina saca el centro en el fondo. La despeja Bastián San Juan. El disparo de derecha. De derecha por parte de Ormeño. Llegada del Curi en 10 minutos. El centro de Medina. El disparo. Se salvó Cobeloa. Se salvó Cobreloa, que ya juega en el fondo en saque de meta.
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1: Yo voy a estar con Hugo Marambio, Miranda, ya tenemos 10 minutos y medio. Cuidado que viene el culo otra vez por el sector derecho. Está Fernández y Medina. Ahí está el tándem de la diestra, sacó el centro, pelota arriba. Lo dejaron con el molde hecho, estuvo muy bien ahí Tapia. Lo dejaron con el molde a Joaquín Alfaro en el segundo paro. La alcanza a desviar Tapia. David Tapia, pelota al tiro de esquina, será córner para el cuadro tortero número.
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1: Cuando sigue dialogando ahí Bravo, Toro y el Guagua González, también el preparador arquero, para ver qué variante se puede abrir en el cuadro loíno. Preocupación en el fondo, será tiro de esquina. Ya prepara el primer cambio Damián Muñoz. Ya se viene la primera alternativa, el primer cambio en el cuadro de Provincial Curicunido. Ahí está el tiro de esquina, el segundo que favorece al local. Atención que se toman todos a la altura del punto penal, observando todo. Farías le va a pegar arriba a Ronald Guzmán, muy cerrado el cabezazo. ¡Se le perdió el Curi! ¡Se le perdió el Curi! Casi le saca pintura y el cabezazo de Venegas al poste izquierdo del portero Guaraya. Lo tuvo, se lo perdió el cuadro de Provincial Curicunido. Cuando se viene el primer cambio, Antonio Ramírez. Se viene Ramírez al terreno de juego. Antonio abandona el terreno de juego con la 7, el argentino Nicolás Fernández. Aprovecho la pausa, voy contigo, Hugo. 11 minutos y medio a 12. Lo tuvo Venegas, la apertura de la cuenta para el Curi.
0: Ya lo señalábamos, Mauro, en el comentario. Si hay alguien que no puede dejar Cobreloa de marcar, es Venegas. Ahí estuvo, pero a punto de abrir el marcador. Muy débil la marca de Bastián San Juan sobre el goleador, sobre Venegas, que, oiga, pasó cerquita. Creo que es la jugada más peligrosa después lo de Muga. Por lo menos este segundo tiempo ha tenido más emoción respecto al primero. Por lo menos se están llegando ambos equipos al arco, se están atreviendo a tener mayor profundidad. Está más entretenido este segundo tiempo.
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1: Lo decíamos ahí, no alcanzó a anticipar el bote Tapia, cuidado que generó peligro para el cuadro de Curicó. Venía arriba Joaquín Alfaro, pero antes hay una banderita, no señora, hay falta de Leandro Venegas. Recordemos que sigue trabajando el banco de Cobreloa, está Diego Tapia, Josef González, Matías Tapia, Tomás Arangui, Justin Navarro, Matías Sandoval y Juan Ignacio Duma. La banca, la alternativa de César Bravo, que ya trabaja ahí al lado, al costado donde está la hinchada Loíno, los 800 espectadores Loíno que están ahí en el sector norponiente. Ya va a jugar en el fondo, será tiro libre para Cobreloa. Ya la mueve Guaraya, buscando arriba Gotti. Queda pasado Gotti, a ver si llega arriba la ofensiva el Peyota Álvaro Delgado. Viene el Peyota con golpe de cabeza de la baja al Gari. El Gari encerral del mano a mano con Medina. Ahí está encerral, pide la pelota por el centro Matamoros. Se equivoca el Gari en el pase, no hay falta. Caía, reclamado falta. Nada indica el juez del compromiso, se equivoca el Curi. Cuidado que le queda al Gari, la de primera. Gari no va a haber enganchado, pero en definitiva la perdió ahora otra vez. Cristian Insaurralde le va quedando por el sector derecho. Otra vez a Medina, buscaba arriba la aparición del recién ingresado Antonio Ramírez. Antonio Ramírez, el balón que rebota en Lucas Correa, que será servicio desde el costado lateral para el cuadro tortero.
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1: Y ya tenemos el partido de fútbol. Acá en la granja de Curicó, 14 minutos del segundo tiempo y están 0-0. Acá está el puntero Cobreloa, cuidado que viene el Gari, el mano a mano con Medina. Ahí está el Gari en Saurral de última línea, le echó a correr para sacar el centro desde atrás. Ahí está el disparo de derecha. No salió esa pelota, le quedó a Muga. Fue al piso el Gari, tocó atrás, le pegó de primera Muga, el balón se va desviado, será saque de meta, tiro de arco para el Curi.
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1: Salida del cuadro de Provincial Curicunido cuando por los altos parlantes indica que tendrá que abandonar primeramente, una vez que termine el partido, la hinchada de Cobreloa. Luego lo hará la mayoría. Los hinchas de Provincial Curicunido, tenemos aproximadamente 2.500 espectadores acá en la región del Maule. donde ya paró un poco la llovizna, porque no era lluvia, solamente llovizna. Ahí está el taco que nos sirve por parte de Enzo Ormeño, el balón que rebota en Lucas Correjo, será saque de costado para el cuadro de Provincial Curicó Unido. Se viene el primer cambio en Cobreloa, se viene Duma en Cobreloa, avanzando ahora Ronald Gomá por el sector izquierdo, le va quedando Joaquín Alfaro, se suma también desde el fondo, ahí viene Nicolás Javier Retamale, descargó por la derecha, se proyecta Christopher Medina, viene Medina, también aparece Ramírez, siempre Medina con el balón profundo para Ramírez, va a sacar el centro de la barrida, espectacular, en el fondo por parte de Lucas Cornejo, el balón se va al tiro de esquina, será córner para Curicó Unido, número 3.
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1: Se va el Peyota Álvaro Delgado. No sé si por cansancio, pero ahí está el Peyota. Al parecer no le gustó mucho el cambio al Peyota, pero a disposición táctica por parte de César Bravo. Entonces ingresa con la camiseta número 37, Juan Ignacio Duma. Abandona con la 22 el Peyota Álvaro Delgado. Primera variante en el cuadro de Cobreloa. Ya se va a ejecutar el tercer tiro de esquina para Curicó del sector derecho. Observa todo el juez de compromiso, Rodrigo Faría. El centro que viene, busca otra vez a Venegas. Conecta de cabeza a Venegas. Cuidado, se le soltaba a Ugaraya y hay tarjeta amarilla. Cuidado, que le dio en el rostro ahí. Reclamaban algo más, ¿ah? Y se toman de manotazos. Cuidado, se complica todo ahí en el área chica. Del cuadro de Cobreloa queda en el piso Hugo Araya, no sé si fue un cabezazo o un golpe con la pierna que recibe el portero Loíno, que queda en el piso, ya se pide la asistencia médica, voy a pedir el comodín de la televisión, Hugo, porque ya ahora al parecer no fue tan grave porque toma la vertical Hugo Araya, y ahí reclamaban algo más que la amarilla para el hombre de Curicó, que no alcancé a divisar quién fue el que le cometió la falta a Hugo Araya.
0: Bueno, hay todo un borbollón ahí en el área de Cobreloa luego de ese lanzamiento libre. Bueno, inmediatamente cae al piso el portero de Cobreloa, que tiene, bueno, ahí un encontrón con, me parece que es Retamale, el que termina pegándole al meta de Cobreloa. Yo de verdad, bueno, estoy mirando el VAR, no visualizo algún contacto, no lo visualizo. Ah, no, sí, le pega con el codo, sí, efectivamente, le pega con el codo, ahora sí, le pega con el codo y por lo mismo se gana la tarjeta amarilla. Ahora, me parece que no hay intencionalidad, pero bueno, le pega nomás y es por eso que cae el meta de Cobreloa al piso.
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1: Ya juega desde el fondo el portero Guaraya, mete la pelota arriba buscando a Facundo Velasco, que esperaba ahí el avance por parte de Ronald Guzmán, tocando en propio terreno el cuadro del Curi, lo persigue Facundo Velasco, se equivoca en la salida y Ronald, le va quedando David Tapia, toca la pelota atrás, no le queda otra chance, ahora no se complica, Bastián San Juan mete la pelota arriba, le alcanza a pinchar Ronald Guzmán con golpe de cabeza, busca otra vez a Leandro Venegas, la mete arriba Bastián San Juan, la devuelve desde el fondo el cuadro del Curi, ahora por intermedio de Henry Sangüesa, perdió el balón, desde el fondo se suma, la pura el rolo, Rodolfo González de primera, Facundo Velasco, cayó, no hay falta, le va quedando Duma, queda complicado en el piso Facundo Velasco, ahora le cometen un falta Juan Ignacio Duma, el infractor fue Henry Sangüesa, tendrá opción de balón detenido nuevamente Cobreloa cuando ya llegamos a los 18 con 30 del segundo tiempo y están 0-0 acá en la granja.
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1: Cuando se vienen dos cambios nuevamente en Curicó, se vienen los nuevos cambios en el cuadro de Provincial Curicó Unido. Va a jugar el entero libre de Cobreloa, a ver si la aprovecha ahora. Facundo Velasco, van todos, no queda nadie en la última línea del cuadro Loíno. Solamente queda Hugo Araya atrás, van todos a buscar el golpe de cabeza. Le va a pegar Facundo Velasco, ahí el tiro libre acá frente a frente de la caseta de la línea. Le va a pegar Facundo, la pelota que viene arriba de cabezazo. La alcanza de Vier Bastián San Juan, pero no con dirección hacia la portería. Se va muy cerca por arriba de la portería de Damián Tello, que ya juega en saque de meta del fondo.
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1: Salida del fondo del cuadro de Provincial Curicó Unido por intermedio de Christopher Medina. Ahí está Christopher Medina, la pedía Antonio Ramírez. Siempre Medina con el balón, se interna en campo de Cobreloa. Por el centro viene Retamale, buscaba de primera. Ahí está Ramírez para controlar, de la marca parecía Cornejo. Caía Lucas, no hay falta, ahora sí la cobra la jueza asistente Loreto Zolosa, que levanta la bandera. Así lo indica Loreto hacia el juez Rodrigo Farías. será tiro libre en el fondo para Cobreloa.
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1: Y será tiro libre en el fondo, será tiro libre en el fondo para el cuadro Loíno, ya se ubica, ahí está el portero Hugo Araya para ejecutar ese tiro libre desde el fondo para el cuadro Loíno, mete la pelota arriba buscando a Duma que queda pasado, gana primero con golpe de cabeza, reta Male, busca la salida, el desahogo del cuadro local por intermedio ahora de Ronald Guzmán por el sector izquierdo, queda pasado Velasco, también queda pasado Duma, ahí lo sale a marcar el Matamoro, le va quedando el pase profundo, cuidado, viene Ramírez, es muy largo el bote, va al piso el portero Araya que se pone rápidamente de pie y juega con las manos como una de bowling para Lucas Cornejo, salió de Cornejo, tocando el balón para que se muestre ahora el Gary, se equivoca en el pase Cornejo para el otro lado, la hacía con el brazo ahí el Gary Cristian Zaurralde a Cornejo, ya juega desde el costado del cuadro del Provincial Curicunido, se equivoca en la salida, le quiere el Gary, ahí está Duma, tocó, descargó para Facundo Velasco, viene Facundo, retrocede Joaquín Alfaro, le va quedando a David Tapia, levanta la vista, va a sacar el centro, pelota arriba, van a buscar a Duma, no pudo controlar Duma, pero en definitiva le quedó muy larga, ganó primero ahora Rodrigo Colombo, se vienen dos cambios en Provincial Curicunido, se viene Bustamante y también se viene Dylan Acevedo. Ahora hay pitazo, detiene las acciones el juez del compromiso. Vamos a ver los cambios, las variantes, quiénes se van en definitiva. Ingresa Bustamante, camiseta número 13, se va con la 10 Javier Retamales. Y en el otro cambio, en la otra variante, ingresa Dylan Acevedo. Se va con la camiseta número 27, el sub-21, Joaquín Alfaro. Dos nuevos cambios, dos nuevas variantes en el cuadro de Curicó.
0: Sí, se juega, tira todas las cartas sobre la mesa el técnico de Curicó, no así el caso de Cobreloa. A mí me parece, Mauro, que el cambio no iba por el lado de Delgado, me parece que Insaurralde ha sido nuevamente uno de los puntos bajos en Cobreloa, pensaba que por ahí podía venir el cambio, pero bueno, ante el ingreso de Duma se fue a las duchas nomás Delgado. Un Cobreloa que por lo menos por ahora, solo por ahora, pero eso es peligroso, está soportando este empate, pero cuidado que Curicó, reitero, está tirando toda la carne a la parrilla y puede sorprender al equipo visitante.
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1: Cerrado del fútbol, buscaban por el sector izquierdo, no aparece ahí por ese lado, Ronald Guzmán desde el fondo, sale jugando el cuadro del Provincial Curicunido por intermedio de Gabriel Sarria. Se viene buscando ahí el recién ingresado. Ahí estaba Cristian Bustamante con la pelota. Le queda Sarria. Buscando nuevamente a Dylan Acevedo que pierde. Recupera David Tapia. Juega con la zurda. Le va quedando a Gotti que quiere controlar. Ahora hace pie el tanque. Viene Gotti frontal. Lo viene persiguiendo desde atrás Bustamante. Cayó Gotti. Falta, sí señor. Hay falta en contra de Gotti. Será tiro libre para Cobreloa.
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1: Ahí está, para el tiro libre. Le va a quedar a Cobreloa. Van todos nuevamente a buscar el golpe de cabeza. Cuando el digital de la línea ya registra 23 minutos del segundo tiempo y están 0-0 acá en la granja ante 2.500 espectadores aproximadamente, lo vives a través de la línea, el equipo que vive en la cancha. Vamos a ver en definitiva, le va a dar Duma o Velasco, viene corriendo Insaurralde, saca el centro, al punto penal, el golpe de cabeza de Bustamante para alejar el peligro, el bote ahí de Tapia que no se complica, largo metro, devuelve la pelota para que juegue el portero Guaraya, que no la amortigua, le pega de primera Hugo, busca arriba la presencia de Duma, el golpe de cabeza en el fondo de Rodrigo Colombo, y hasta el argentino cae el Gary, no hay falta, muy cerca estaba el árbitro del compromiso, ahora sí, vuelve atrás el juez del compromiso, se arrepiente por esa falta en contra de Insaurralde. Será tiro libre para Cobreloa.
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1: Y se viene Tomás Arañez, también se viene Matías Sandoval, dos nuevos cambios en Cobreloa, se viene Sandoval con la 27, también se viene Tomás Arañez en el conjunto Loíno, que a ver si aprovecha ahora, a ver si la tercera es la vencida con ese tiro libre de mucha distancia. donde le había pegado Velasco la última, le pegó el Gary, a ver quién le da ahora, porque los dos protagonistas nuevamente estaba Velasco y el Gary Cristiano en su rol, le pegó Velasco, balón que viene arriba, el golpe de cabeza de Bustamante, cuidado que no alcanzan a conectar ahí, y se viene la contra, se equivocó Velasco, atacan dos, defienden tres, muy bien ahí, se alcanzó a cruzar Matamoros, se alcanzó a cruzar muy bien Matamoros, porque era una contra de tal que metía el cuadro de Curicó, luego que se había equivocado en el pase a la última línea de Cobreloa. Ahora el balón llega a la mano del portero también Tello, que ya juega en el fondo. Se viene en definitiva entonces Tomás Arangui y Matías Sandoval, dos nuevos cambios, dos nuevas variantes que prepara el técnico César Bravo. En el fondo Tello, lo presiona Duma, juega largo rápidamente Tello, el golpe de cabeza anticipa ahora Rodolfo González, se adelanta ahora en terreno de Curicó, viene frontal el rolo, toca para Facundo Velasco, ahí está David Tapia, que tiene que refugiarse con el portero Guaraya, 25 minutos ya del segundo tiempo, o si usted lo prefiere, 70 del global, y están 0-0 Curicó y Cobreloa. Ahí viene Facundo Velasco encarando, metiendo, luchando por el sector derecho, viene Facundo, la echa a correr, en la marca estaba Dylan Acevedo, Velasco levantó la vista, saca el centro al segundo palo, a ver si parece el Gary, el golpe de cabeza del Gary, de la línea, la sacaron de la línea, Guzmán, ahí cantábamos el primero de Cobreloa, la más clara del partido, llegada profunda, el golpe de cabeza por parte de Duma, ahí lo tuvo el cuadro de Cobreloa, pelota al tiro de esquina, será córner para el cuadro Loíno, número 2.
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1: Y le va a pegar Velasco, a ver si está calentito en el arco sur, todas las observa Rodrigo Farías, le va a pegar Velasco del sector derecho, arco sur, atento el portero Damián Tello, le va a pegar Velasco, muy cerrado, casi en el primer palo, aleja el peligro, le mete los puños a Tello, insiste Velasco, el centro que viene arriba, pelota picando, ahí está, viene Cobreloa, cayó en definitiva, hay un empujón, no señor, solamente jugada de fútbol, indica el juez de compromiso, esto tiro de esquina para Cobreloa, el tercero está calentito acá en la granja.
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1: Le pegó el Gary, pelota arriba, el golpe de cabeza de Ronald Guzmán, alejando el peligro, a ver si llega David Tapia, queda desprotegido en el fondo Cobreloa, ahora retrocede Matamoros, le queda David Tapia, saca el centro al punto penal, sale el portero a cualquier parte, salió el portero a cazar moscas porque cayó, reclamó una falta por parte de Gotti, queda complicado, Damián Tello se exige rápidamente, se pide rápidamente el ingreso del cuerpo médico porque cayó muy mal luego que la fue a buscar con los puños el portero Damián Tello, cae mal ahí con la lucha con Gotti, pero ahí estuvo calentito como está de moda ahí ese tren, el tren de esas jugadas, era atmosférico lo que está ocurriendo en nuestro país, pero ese tren era el de Cobreloa, que iba por el tercero, pero ahí en definitiva perdió pie, la despejaron desde el fondo. La más clara entonces, la de Cobreloa, que tuvieron que sacar de la línea, al parecer fue Duma el que la tuvo cuando ya se prepara Tomás Aránguiz y también Matías Sandoval. Vamos a ver quiénes serán los hombres que abandonan el cuadro Loíno.
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0: nuevos en Cobreloa.
1: Sí, me parece que era el momento de reaccionar desde el banco de Cobreloa. Creo que Matamoros fue más al sacrificio. Quizás, claro, uno esperaba más creación, más fútbol por parte del jugador formado en Cobreloa, pero en los últimos minutos estuvo más apoyando en la marca. Se ve cansado, me parece que es lógico el cambio. Ahí es Aránguiz, que debiera ponerle un poquito más de fútbol a Cobreloa. Y el otro cambio, la salida de Insaurralde, un Insaurralde que por lo menos algo creció en el segundo tiempo, pero siempre se le tiene que pedir más a los referentes. Con el ingreso de Velasco, un Velasco que esperemos que ande prendido para que pueda aportar en la parte ofensiva de Cobreloa.
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0: Bueno, Charme Pape, va contra el banderín del córner, que ahí no hay falta, le va quedando a Dylan Acevedo, en terreno propio, sector izquierdo, buscaba arriba, la aguanta ahí, quiere avanzar, no puede, Cristian Bustamante, le cometen falta, el infractor fue Bastián San Juana, acá frente a la caseta de la línea San Juana, hay falta en contra de Bustamante, la devuelve ahí, cuidado, que eso le puede costar amarilla, ahí a Facundo Velasco, será tiro libre en el fondo para el jurí.
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0: Y viene Dylan frontal, aparece Bustamante, y está Bustamante, le va quedando Antonio Ramírez, viene Ramírez dentro buscando a Leandro Venega, la devuelve desde el fondo, ahora Tomás Aránguiz, el balón se va fuera del terreno de juego, será servicio desde el costado lateral para Curicurido, tenemos ya de partido 30 del segundo tiempo, y están 0-0 acá en la granja, ante los 1.500 espectadores aproximadamente, lo vives por supuesto a través de la línea, el centro de Ronald Guzmán buscaba Bustamante, cabezazo, de mucha distancia, sin problemas, se echa atrás el portero Hugo Araya, que se queda con la pelotita.
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0: Ahí aparecía Duma, buscando a Matías Sandoval, que se instaló en el mismo sector donde estaba Cristian Insaurralde, me refiero a la banda izquierda, la salida del fondo del cuadro de Provincial Curicurido. Buscaban ahí a Enzo Ormeño, toca la pelota atrás, ahí está Ormeño, devuelve la pelota otra vez para Christopher Medina, presionado por Matías Sandoval, Medina, toca el balón para que salga jugando ahí en medio terreno, Henry Sangüesa descargó ahora para Ronald Guzmán, salida del cuadro de Provincial Curicurido, en la marca aparece Facundo Velasco, apura desde el fondo, ahí Henry Sangüesa, buscando Venegas, el mano a mano ahí con Bastián San Juan, viene Venegas, ahí está el toro, la aguanta, descarga para Dylan, Acevedo, carril del 11, se espera ante la marca de Facundo Velasco, le va quedando frontal ahora Henry Sangüesa, se para el disparo, descargó buscando Antonio Ramírez, el golpe de cabeza de Lucas Cornejo, el disparo de derecha por parte de Cristian Bustamante, el balón que le queda a Facundo Velasco, salida de Facundo, ahí está Facundo con la pelota, la mete larga arriba, muy largo el envío, a ver si llega Gotti, corrió Gotti, a ver si llega el tanque, saca el centro, la podía haber hecho rebotar, pudo haber hecho otra cosa, ahí el tanque, quedó un tanto complicado ahí luego del esfuerzo de ese centro que sacó Gotti, que el portero Damián Tello se quedó con el balón.
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0: Daba en la mano de Cornejo, reclamaba mano de Lucas Cornejo, que sigue el fútbol, dice el juez del compromiso, Rodrigo Faría, salía en el fondo de Cobreloa a Matías Sandoval, el golpe de cabeza de Lucas Cornejo, queda pasado Matías Sandoval, ahí trancaba, movía el balón con Enzo Romeño, devuelve la pelota ahora a Christopher Medina para que salga jugando Colombo, ahí estaba Rodrigo Colombo, el argentino, busca por el otro lado, ahí por el centro también para Gabriel Sarria, ahí está Sarria, tocando con Ronald Guzmán, viene por el carril izquierdo, en terreno propio, tocando para Dina Acevedo, se muestra por el centro ahí Henry Sangüesa, descarga buscando Antonio Ramírez, primero el golpe de cabeza de Lucas Cornejo para alejar el peligro, le va quedando Leandro Venegas, la alcanza a pinchar ahora Muga, desde el fondo sale jugando el rolo, Rodolfo González, ya tenemos de partido 32 del segundo tiempo y están 0-0 acá en la granja.
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0: Ya preparo otro cambio, preparo otra variante. Damián Muñoz en el Curi, balón profundo para que corra Antonio Ramírez, lo viene cerrando el rolo, va al piso, no se fue esa pelota, se puso rápidamente de pie el rolo, descargó y la salida es para Tomás Arangui, toca Arangui con el rolo, Rodolfo González le va quedando a Muga, cuidado, qué peligroso lo que hacía Muga, ahora se refugia el rolo, cuidado, peligro, qué error en el fondo de Colón entre el rolo y Hugo Araya, pero estuvo notable Araya para evitar, le pudo haber costado el primero a Cobreloa, una jugada de los tres chiflados, cuidado que viene el Curi, Ronald Guzmán, última línea, saca el centro, balón trabado, el cabezazo en el fondo por parte de Bastián San

0: Juan, no sé si hubo, si alcanzaste a ver la jugada de los tres chiflados que le pudo haber costado la apertura de la cuenta al cuadro de Cobreloa.
1: Nunca se juega hacia el medio, eso me enseñaron mis profesores en la escuela de fútbol y fue lo que cometió lamentablemente el capitán, pero ahí estuvo Vivito Hugo Araya, si no hubiera sido la apertura del marcador. Hay que tener cuidado, estos son los partidos donde cualquier error puede costar demasiado caro, Mauro.
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0: Ya se viene el argentino Francisco Oliver, nuevo cambio en el cuadro de Provincial Curicó Unido. Se prepara para entrar Francisco Oliver. Le va quedando por el centro. Ahí está Henry Sangüesa. Descargó arriba para que se muestre Cristian Bustamante. Viene Bustamante, también aparece Olmeño. Balón profundo para Christopher Medina, que viene muy de atrás. La va a cubrir Lucas Cornejo, la va a cubrir Lucas. Sí, señor, se fue esa pelota. Se fue esa pelota, si lo indico a Loreto. Tolosa levantó la bandera, le reclama ahí Leandro Venegas, que no se fue esa pelota, pero Loreto Vargas levanta la bandera indicando que hay mano. Se va en definitiva, se juega todas las cartas porque saca un defensa, Damián Muñoz, saca Sarria, ingresa con la 40 Oliver y también se va Enzo Ormeño, ingresa con la 8 Joaquín Romo. Ahí están los dos nuevos cambios en el cuadro de Provincial Curicó Unido.
1: Claro, porque quiere ganar el partido, sabe que este empate no le ayuda mucho a sus pretensiones de salir de la parte baja de la tabla, y un Cobreloa que como que comienza a gustarle el empate. Claro, este punto los va a dejar sí o sí como líder absoluto, pero cuidado que siempre cuando se va a buscar un empate, a veces se termina perdiendo. Ojalá que no pase por Cobreloa, por ahora los cambios no dan por lo menos el ancho por parte del equipo visitante y por parte del equipo local. Damián Muñoz se juega las últimas cartas.
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0: Cuando se viene ahora Facundo Velasco, frena y entre la marca de Ronald Guzmán, ocupó la misma posición de Sarria, Francisco Oliver, el centro que viene arriba, los puños por parte de Damián Tello cuando venía Gotti, salida ahora del cuadro de Curicó Unido, se comienza a notar el cansancio, a ver si llega San Juan, va al piso, la barrida no le sirve porque le da cortito, lo aprovecha Leandro Venegas, toca Cona.
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1: Bueno, se juega el minuto 80 ya, 0-0 entre Curicó y Cobreloa. Ya lo señalábamos, se han jugado todas las fichas los técnicos. Claro que un Cobreloa que ha perdido definitivamente el balón. Pensábamos que con el ingreso de Aránguiz, entre otros, Cobreloa iba a agarrar el balón, se ha ido con todo sobre la portería naranja, desordenadamente no, pero está buscando justamente el gol que le dé el triunfo al equipo de Curicó, recién una aproximación justamente del hombre más peligroso que es Venega, el capitán del equipo tortero, frente a un Cobreloa que, reitero, en los últimos minutos no se ha aproximado a la portería de Curicó. En minuto 81 se mantiene el 0-0, un partido que se ha jugado en una cancha bastante complicada, por supuesto, allá en la región de Maule, que han tratado de hacer pie, por lo menos ha mejorado en algo, hay que decirlo aquello, ha mejorado en algo el compromiso, el partido, ha mejorado en algo respecto al primer tiempo, que prácticamente no tuvo peligro en las áreas, salvo esa jugada polémica, esa mano que favoreció a Cobreloa, pero que no lo cobró el juez del partido. Volvemos contigo, Mauro, allá al sur del país.
0: Levanta por la derecha para la vista, tapa, el centro, buscando arriba del segundo palo, Gotti, solo perdió Gustavo Gotti, el centro, el segundo palo, el golpe de cabeza, cuando también se viene Justin, se viene Navarro, pero el golpe de cabeza de Gotti estaba en posición fuera de juego, se va Facundo Velasco, ingresa con la camiseta número 19, Justin Navarro, nuevo cambio en Cobreloa.
1: Sí, cuando aparece Gotti por el segundo palo, una clara posición con su cabeza, pudo haber abierto el marcador, no lo puede creer el ahora chileno, recordemos que llegó su carta de nacionalización luego de un buen centro venido del sector derecho, por lo menos reacciona Cobreloa.
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0: Sí, ya tenemos el partido 38, recordemos, la última variante, abandonó Facundo Velasco, ingresó con la 19, frescura en las piernas para Justin Navarro, jugador del fondo en área propia, el portero de Damián Tello allá en el arco sur, juega largo arriba buscando a Leandro Venegas, queda pasado Tomás Aránguiz, recupera ahora la meta arriba Lucas Cornejo buscando a Gotti, primero estaba Rodrigo Colombo para alejar el peligro en el fondo del cuadro de Provincial Curicurío, intentaba salir jugando Justin Navarro, lo tomaban ahí de la camiseta, era Dylan Acevedo, así lo indica el juez del compromiso, don Rodrigo Farías. Será tiro libre en el fondo para Cobreloa.
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0: Cuando viene Justin recostado ahora por el sector izquierdo, Navarro levanta la vista, busca afrontar a Gotti, lo alcanza a anticipar ahí en medio terreno, Bustamante se adelanta del fondo, Bastián San Juan, reclamaban una falta, quedó en el piso San Juan, cuidado que viene Dila, Acevedo, la contra de Provincial Curicurido, Acevedo tiene espacio para avanzar, sacó el centro, alcanza a rebotar en el rolo, Rodolfo González, recupera la pelota Gotti, en el ida y vuelta, en la recuperación está Gotti, ahora le cometen falta, que aprovecha para descansar y recuperar posiciones, le cometen falta Gotti, el infractor fue Bustamante, será tiro libre para el cuadro de Loira.
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0: Será tiro libre para Cobreloa. Será tiro libre para Cobreloa. Tomás Aránguiz ya se ubica. Tenemos el partido ya casi 40. Vamos a entrar a los últimos minutos para los descuentos que indique el juez del compromiso. Rodrigo Farías. Ahí está Tomás Aránguiz, cerquita ahí de la línea divisoria de ambos campos. En definitiva no buscó el arco. Tocó cortito para David Tapia. Le va quedando otra vez a Tomás Aránguiz. Busca por el centro. Ahí está Matías Sandoval. Descargó por la derecha para Tapia. En el mano a mano aparece Ronald Guzmán. Alcanza a desviar la rona del balón. Se va fuera del terreno de juego. Se lateral para el cuadro de Cobreloa. Ya juega David Tapia. Le va quedando arriba a Sandoval nuevamente. Guzmán envía la pelota afuera. Ahí contra el banderín del córner. Nuevo lateral para el cuadro. ¡Loira!
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0: Y está para ejecutarlo David Tapia. Está David Tapia para ejecutar ese servicio desde el costado. 1-1, Curicó y Cobreloa. Juega Tapia. Viene buscando ahí Juan Ignacio Duma, que no ha hecho mucho, pero ahí están los goleadores. Viene Duma encarando, metiendo, sacaba el centro. Balón que rebota nuevamente en Dylan Acevedo. Otro servicio de costado. Otro lateral para Cobreloa.
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0: Y está David Tapia, ahí está Tapia para ejecutar el servicio desde el costado, busca arriba Matías Sandoval, acomoda la pelota Sandoval, quiere girar, no puede, toca atrás, Tomás Aránguiz, la primera saca el centro desde el fondo, el golpe de cabeza por parte de Francisco Oliver para alejar el peligro, se suma Cornejo, cayó, le cometen falta y habrá tarjeta amarilla, sí señor, tarjeta amarilla para Bustamante Cristiana, ahí le comete la falta Lucas Cornejo, será tiro libre para el cuadro de Cobreloa.
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0: A ver si aprovecha este balón detenido Cobreloa. Le va a pegar Tomás Aránguiz hacia el arco sur. Atento, agazapado el portero Damián Tello. Van todos a buscar el golpe de cabeza, me refiero a todos los del fondo, San Juan y el Rolo, pelota que viene arriba, Gotti, chilena espectacular de Gotti, la devuelve en el fondo, Rodrigo Colombo, más alto que largo el rechazo, a ver si la recupera Muga, por el carril del 11 saca el centro Muga, la recupera ahora Colombo, sale el cuadro de Provincial Curicurío, ahogado del fondo, ahí está Loreto Tolosa levantando la bandera, indicando que ese balón se fue por la línea de costado, será lateral ofensivo para Cobreloa.
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0: Y va a jugar con las manos, va a jugar con las manos Cornejo, le va quedando a Tomás Aránguiz, viene todo esto por el carril del 11, le va quedando a Duma, intenta encarar Duma, se la quitaron, reventó del fondo Colombo para que corra arriba en ofensiva Bustamante, luchando el balón con el Rolo que reclama un golpe en el pecho el Rolo, Dios que sigue el fútbol, el juez del compromiso, quedaba en el piso el Rolo, cuidado que viene la contra para el cuadro de Curicó, ahí está Dylan Acevedo, encarando a Dylan, en la marca aparece Tapia, muy bien, le quita el balón Tapia, y se suma ahora la contra Tapia, busca arriba Gotti, que tiene tiempo y espacio para avanzar, viene Sandoval por el otro lado, ahí está por el centro, viene Gotti encarando, busca la pasada arriba en ofensiva de Sandoval, el balón le rebota a Sandoval y el portero Damián Tello se queda con el balón.
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0: Ahí está el técnico Damián Muñoz indicando que salgan desde el fondo. salido del cuadro de Curicó, ya tenemos 43 del segundo tiempo y el partido está para cualquiera. Se viene Curicó por intermedio de Ronald Guzmán, busca por el centro, ahí está Badira, le alcanza a meter el botín Tomás Arangui, le va quedando, recupera la pelota Leandro Venega, cuidado que viene el Curi, aparece frontal nuevamente Dylan Acevedo, buscando la subida de Cristian Bustamante, descargó por izquierda para Ronald, viene Guzmán, saca el centro, cuidado, peligro, no salía el portero Guaraya, que voy, que no voy, el balón que cruzó hasta el área, viene Antonio Ramírez, el centro que viene, en la salida está el rol, a ver si juega largo, ahí buscando a Sandoval, de primera se equivocó, era buena la idea, era de primera, sí señor, pero le dio muy mal Sandoval, que buscaba a Duma, perdió la pelota Sandoval, ahí está Henry Sangüesa, se viene con todo, el cuadro del Provincial Curicurido, llegamos pronto a los 44, por el sector izquierdo, viene Ronald Guzmán, saca el centro, balón trabado, a ver si llega, arriba Venegas, primero está el portero Guaraya, que se queda con el balón.
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0: Salida del cuadro Leiro por el sector izquierdo, se equivoca ahí en conectar esa pelota Juan Ignacio Duma, el balón se va afuera del terreno de juego, será el servicio del costado lateral para Curicó Unido, ahí está Cristóbal Medina, buscaba arriba Antonio Ramírez, reclamaron una mano de Cornejo, nada indica el juez del compromiso, el centro de Cornejo, busca Gotti, desde el piso busca la subida de Justin, viene Justin, carril del 11, viene Justin, se quiere meter en el área, la echó a correr, le quitaron la pelota, el rechazo del fondo que viene por el centro, a ver si llega Tomás Arangui, la alcanza a recuperar en definitiva para el Curi, Dylan Acevedo, salido del cuadro local, tenemos ya casi 45, vamos a ver cuánto tiempo va a dar el juez del compromiso, el cuarto árbitro don Yerko Vargas, a ver si levanta el tablet pronto el juez del compromiso para ver cuánto más se va a jugar, porque ya pronto llegamos a los 45 y sale jugando desde el fondo el cuadro provincial Curicó Unido por intermedio de Colombo, mete la pelota arriba, seis más. Se van a jugar 6 más acá en la granja de Curicó.
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0: Vamos a llegar hasta los 51, se juega los descuentos ya acá en la granja, ante aproximadamente 2.500 espectadores, no han dado el público acá en el estadio de Curicó. Cuidado que viene Dylan, el disparo, arriba, desviado, jugar en el fondo. En saque de meta el cuadro Loino.
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0: Va a jugar en saque de meta el portero Guaraya. Se va a cumplir el minuto de adición de los 6 que dio Rodrigo Farías. Acá en el Estadio La Granja, ante aproximadamente 2.000 espectadores, 2.500, juega el portero Uguaraya. Van a buscar arriba Gotti, la marca parecía Colombo, la lucha ahí, el toro, ahí estaba Gotti, buscaba con golpe de cabeza Sandoval, gana primero en el fondo Ronald Guzmán, apura la pelota Dina Acevedo, buscando Leandro Venegas, tiene pegado como estampilla, ahí la marca de Bastián San Juan, cobre el árbitro Farías, sí señor, muy cerca estaba Farías, le comete falta a Bastián San Juan en contra de Leandro Venegas. Será tiro libre para el cuadro del Curi.
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0: Ahí está para salir jugando desde el fondo Francisco Oliver, mete la pelota arriba. El golpe de cabeza de Lucas Cornejo, le va quedando a Justin Navarro. Ahí está Justin buscando a Lucas. Ahí tiene tiempo y espacio para avanzar Justin. El balón se fue por la línea de costado. Será servicio lateral para el cuadro del Provincial Curicó Unido. Ahí juega Christopher Medina. Le va quedando por el centro. Ahí avanzando Cristian Bustamante. Venía Joaquín Romo también. Perdió la pelota. No le gusta al público que devuelvan hacia atrás el balón porque se viene con todo el culo y le mete arriba Colombo buscando a Venega. Ahí estaba Venega. Gira la contorsión para Bustamante. La revienta del fondo, dejando el peligro de David Tapia, más alto que largo cayó Muga, le cometen falta, sí señor, le cometen falta el infractor Romo en contra de que sea Muga, será tiro libre en terreno propio para Cobreloa.
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0: Y ya tenemos 47, le van quedando cuatro, ya juega rápidamente Tomás Arangui, buscan arriba Juan Ignacio Duma, cayó Gotti y hay amarilla. Hay tarjeta amarilla para Colombo, al parecer, el central del conjunto del Curi, sí señor, amarilla para Colombo, le entró fuerte ahí a Gotti, será tiro libre para Colombo en tres cuartos de cancha, a ver si puede pasar algo en esta jugada. A ver si la aprovecha esta pelota de balón detenido de Cuadro Loino.
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0: A ver qué le va a dar en definitiva. Se ubica Sandoval. ¿Y quién más? Tomás Aránguiz, aproximadamente 30 metros frontal hacia la portería, donde está ubicado el portero Damián Tello, allá en el arco sur. Atención, que hay tiro libre para el cuadro de Cobreloa. No sería mal un gol a esta altura del partido. 3 minutos y medio, se acomoda mucho Sandoval ahí. El balón se le mueve, vamos a ver si lo va a dar directo a portería, porque si le da, tendría que darle buscando un pique antes que llegue a la mano del portero Damián Tello, por la rapidez de la cancha. 3 hombres en barrera. Será tiro libre entonces para el cuadro de Cobreloa. Se acomoda Sandoval. Ahí está, le va a pegar Matías. ¡Notable el portero! ¡Notable el portero Damián Tello! Voló plásticamente evitando el grito de gol. Lo tuvo Cobreloa. Salida rápida de Curi. Cuidado que está para cualquier partido que la granja. Cayó ahora Tomás Aránguiz reclamando una falta. Pelota larga de Dile buscando a Bustamante. Va cerrando en el fondo. Bastián San Juan, para mí, una de las figuras del cuadro, lo vino en el fondo, al igual que el Rolo. Notable, estuvo metidito Bastián ahí para interceptar el avance del cuadro de Curicurido. Ahí viene Matías Sandoval buscando el foul. Perdió la pelota Matías. La falta no, señor, no existe. Gana primero Oliver. Avance el cuadro del Curi por intermedio de Dylan Acevedo. Le dio muy cortita Romo. A ver si la aprovecha Justin. Viene Justin Navarro. Levanta la vista Justin. Balón para Gotti. Cuidado que acá está Gotti. Gotti, Gotti. Pelota picando. Recabado una mano, no señor. Le dio Gotti. El portero Damián Tello está para cualquiera. Está de infarto el epílogo de la granja.
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0: Ya tenemos casi 50, le va quedando un minuto, viene aguantando, viene encarando Gotti por el sector derecho, se limpia el camino, va cerrando Oliver, llega Oliver cerrando el avance de Gotti, el balón se va afuera, será servicio desde el costado ahí cerquita del banderín del córner, otro lateral para Cobreloa.
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0: Ahí está entonces, le va quedando un minuto más a este partido, juega con la mano David Tapia, le va quedando a Duma, ahí está Duma con Tapia, está David, le quiere pegar, le quedó muy larga, arriba desde el piso devuelve Colombo, insiste Bustamante, ahora hay falta, sí señor, una falta de Gotti, será tiro libre en el fondo, detiene las acciones Rodrigo Farías, será tiro libre en el fondo para Curicó.
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0: Hizo el último minuto, será el último minuto de juego. La pelota que cae arriba, llovida, el golpe de cabeza por parte del jugador que era Tomás Aránguiz, que queda complicado. Quedó complicado Tomás Aránguiz. El balón se juega en área propia. Ahí está el Rolo. La va a reventar desde el fondo Rodolfo González. Ahí está Rodolfo González. El balón que lo juega desde el fondo. Iba a salir jugando el Rolo y es el final. Final, final, final, final, final. Final, final, final, final, final, final, final. Final del partido. Acá en la granja de Curiconta, aproximadamente 2.500 espectadores. Suma un punto el cuadro Lavino. No pierde, mantiene la racha, pero ¿por qué no? Era opción de poder haberse llevado las tres unidades hacia Calama. Termina el partido entonces, Cobreloa llega 33, nosotros vamos a levantar puestos para allá, desplazarnos hacia la zona de conferencia y tener las voces de los protagonistas, pero esto ya es historia. El partido acá en la granja de Curicó, fecha 18, por la Liga del Ascenso, se lleva un punto Calama, el cuadro de César Bravo llega 33, y pase lo que pase en el partido de Wander y Santa Cruz, se mantendrá una fecha más como absoluto líder. Partido finalizado entonces, resultado final, Curicó Unido 0, Cobreloa 0, y por supuesto lo viviste, vibraste con el equipo de La Línea en vivo y en directo, el equipo que vive en la cancha.
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2: Y ya es historia el duelo en el estadio La Granja de Curicó. Y si usted recién se viene conectando al trabajo de la línea de deporte que estuvo en situ allá en el sur de nuestro país, le tengo que contar que va a quedar como puntero absoluto Cobreloa. Igualó. Sí, voy contigo, Mauro. Voy inmediatamente contigo.
3: Escuchamos a Gary. Esta tarde mantener esa posición. Sabemos que hay equipos que vienen dando pelea y pisándonos los talones, pero bueno, yo creo que este grupo ha trabajado desde el principio hasta el día de hoy de la misma manera, y creo que con la convicción que tenemos podemos llegar a conseguir nuestro objetivo.
4: Algarín, ¿cómo te sentiste lo personal?
3: Bien, bien, mucho mejor que el partido anterior. La verdad que el partido anterior por ahí no fue tan bueno, y hoy creo que bueno, tuve la posibilidad de generar algunas ocasiones en una cancha difícil, pero bueno, en lo personal me sentí la verdad que bien, físicamente bien. Obviamente que hay un montón de cosas a corregir, a mejorar, pero bueno, pasito a pasito, que yo recién esta la segunda, el segundo partido que juego después de la lesión tan complicada que tuve. Sí, a ver, siempre aspiro a estar mucho mejor, así que no sé si el 100%, porque creo que puedo dar más, así que trabajaré para llegar a eso.
5: Ahí estaba Cristian Insaurralde con cortito. A ver, si escuchamos ahora a Bastián San Juan. Ahí está.
6: Gracias.
5: Estornudo, Bastián.
6: No, obviamente estaba barrosa, pero no, dentro de todo estaba buena la cancha, se podía jugar, así que nada, no hay excusa. ¿No?
5: Muchas gracias. Bastián, ¿supieron leer tú con el rolo desde atrás el bote pronto que venía? Porque Venegas la buscaba toda.
6: Sí, obviamente, como le decía ya su colega, Venegas tiene mucho oficio, juega bien de espalda, pero creo que hoy día lo controlamos súper bien, excepto, como te digo, un córner ahí que me hicieron una pantalla y logró cabecear. Después, más allá, creo que no tuvo nada. Decimos, creo que efectivamente un buen trabajo. Lamentablemente ahí no tuvimos tampoco tantas ocasiones claras. Queríamos, obviamente, llegando a los 3 puntos, pero sumar no es malo. Creo que se mejoró mucho de visita.
5: ¿Te costó hacer pie en el primer tiempo prácticamente ninguna llegada?
6: Sí, claro, bueno, como le digo, creo que para los dos equipos no hubo ninguna llegada, así que nada, creo que al último ahí tuvimos algunas, como le digo, pero bueno, llegamos a un punto, siempre es importante sumar, seguimos arriba y ahora vamos de local, así que tenemos que dejarlo juntos.
5: Yo dando vueltas a jugar el penal, la reclamaron mucho, que fue penal.
6: Sí, obviamente, yo desde atrás la veo clara, veo que le pega, porque después de esa pelota pasada quedaban ahí a disposición de tiro los muchachos, así que nada, lamentable, obviamente, el árbitro, todos nos equivocamos dentro de la cancha, y si mientras no haya VAR para que los ayude también, creo que puede pasar, así que no hay excusa en ese sentido.
4: Así, conforme con el empate, ¿cómo se dieron las cosas? ¿Tuvieron las chances, muy buenas chances en el segundo tiempo?
6: Sí, creo que tuvimos mejores chances que ellos, pero tampoco tuvimos algún mano a mano, alguna muy clara, creo. Pero nada, creo que fuimos superiores, defensivamente creo que lo hicimos bien, mantuvimos el arco en cero, que es importante, y como siempre lo digo, con los jugadores que tenemos, sobre todo de la mitad de cancha para arriba, si nosotros hacemos la pega atrás, mantenemos el arco en cero, sabemos que los muchachos en cualquier momento pueden anotar, como al último ahí casi se nos da.
4: ¿Alcanza con hacerse fuerte de local y sacar empate de visita? ¿Cuáles son los cálculos que tienen ustedes?
6: No, bueno, nosotros queremos obviamente ir a ganar a todos lados, hoy día queríamos ganar llevando los 3 puntos, pero obviamente que si se suma no es malo, siempre sumar es bueno, pero obviamente tenemos que meter algún triunfo de visita luego, creo que van 2 fechas recién, ahora vamos a ir a Magallanes y San Felipe, que si bien son terrenos duros, pero tenemos toda la confianza de que podemos llevarnos los triunfos.
5: Ese punto que se suma a Bastián, bueno, pase lo que pase, los resultados que quedan los mantiene una semana más como punteros absolutos.
6: Sí, también es difícil mantenerse arriba, siempre lo he dicho, mantenerse arriba no es fácil, tenía una presión de mantener la punta, los equipos siempre que no han competido, cada vez que han podido tener la posibilidad de estar arriba, bueno, no, también no ha podido, porque eso pesa también estar peleando todos los partidos y seguir arriba, así que nada, creo que tenemos que ahora con Iquique obviamente dejar los tres puntos en casa, va a ser un rival difícil obviamente, siempre ha sido un rival así, tienen buenos jugadores, pero también después estamos claros que los dos partidos de visita tenemos que sumar.
5: Perfecto, Bastián, a abrigarse y a bañarse, nos vemos. Ahí estaba Notas al Paso, con los protagonistas Insaurralde y Bastián San Juan, que va rumbo a las duchas, cuando estamos a la espera de César Bravo, que va a dialogar primero con la televisión, así que hay espacio, Hugo, para comentar las declaraciones de Insaurralde y de Bastián San Juan.
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2: Sí, lo escuchamos fuerte y claro, Mauro, ambas declaraciones. Yo siempre digo lo siguiente, este punto recién uno le va a dar el realce cuando termine el campeonato. Claro, siempre se le va a exigir a Cobreloa ir a ganar a todas las canchas, más aún ante un rival que hoy día sigue complicado, sigue la parte baja de la tabla. Pero me quedo con el concepto que dijo precisamente Bastián San Juan. En general, salvo un error ahí que pudo haber costado el gol para Curicó Unido, en contra de Cobreloa, una mala sesión de un balón de Rodolfo González a Hugo Araya, este último se rehabilita y lo ataja de muy buena manera, pero en general Cobreloa no pasó esa sobra. Ah, me acuerdo del otro cabezazo de Venegas, de Leandro Venegas, el capitán de Curicó, que pasó muy cerca del palo izquierdo. Fueron las dos jugadas más claras de Curicó. Pero si lo vemos al otro lado, Cobreloa también hizo la pega e hizo trabajar al meta de Curicó. De hecho, hasta el último minuto Cobreloa buscó el triunfo de manera desordenada, como quiera, pero lo buscó Cobreloa. Y hoy día lo importante es, y comparto por ahí el concepto de Insaurralde, dice, bueno, hay muchas cosas que mejorar, por supuesto que hay muchas cosas que mejorar, pero hoy día este punto, y usted lo dijo muy bien cuando terminaba su relato, Mauro, este punto deja a Cobreloa como líder absoluto del ascenso, independiente de lo que ocurra entre Santiago Wanderers y Santa Cruz. Y eso es lo que hoy día importa. Eso es lo válido. Que Cobreloa, por lo menos, es cierto, no ganó. Pero cuando no se gana, creo que tampoco es tan malo el empate. Porque si Cobreloa no hubiera llegado al arco rival, uno diría, uff, qué mezquino. Pero Cobreloa lo buscó y convirtió, creo yo, en una de las grandes figuras al meta de Curicó. Me quedo con esos conceptos. Un Cobreloa que en algún momento también vio complicado, reitero, pero no tanto su portería. Creo que fue lejos mejor el segundo tiempo que el primero. El primero una fomedad, un primer tiempo para la siesta. Con poca profundidad, con poca llegada a ambos pórticos, pero eso cambió en el segundo lapso, reitero, con lo que puso Cobreloa en la cancha y también algo que intentó hacer Curicó. Su técnico, Damián Muñoz, tiró toda la carne a la parrilla. Todo. Buscó toda la fórmula para complicar a Cobreloa. Y salvo, reitero, esa chambonada que pudo haber costado un gol del Rolo cuando se la cede a su portero. Pero ahí es más, generalmente la defensa estuvo bien controlada al ataque de Curicó. Que hubo momentos que no se notó la diferencia en la tabla. Pero reitero, me quiero quedar con que este punto puede valer muchísimo al término de la temporada. Hoy adelantarse a un concepto y decir, no, mire, ¿sabe qué? No hay nada más que hacer, creo que es muy prematuro. Me quiero quedar con eso, me quiero quedar con lo positivo, me quiero quedar con el trajín de los jugadores en una cancha que no se veía pesada, más allá que lo dijo San Juan, esto no es excusa, la cancha no está tan mala como algunos pensaban que estaba. Pero bueno, Cobreloa saca adelante un empate que hoy día lo va a dejar como líder absoluto por una semana más. A la espera, obviamente, de ver qué es lo que va a pasar con Wanderers y Santa Cruz. Es ahí la clave. Pero por lo menos Cobreloa cumplió en ese sentido y se trae un punto desde el sur. Escuchemos al Jota para ver si tenemos más reacciones allá en el Estadio La Granja, donde igualó Cobreloa 0-0 con Curicó Unido.
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2: Somos en la línea, vivimos en la cancha, estamos justamente viviendo el postpartido. Ya el Mauro conversaba con Insaurralde, conversaba con Bastián San Juan, que seguramente se fueron a abrigar, debe estar muy, muy fría, ¿no? La tarde-noche allá en Curicó. Seguramente en algún momento van a pasar los técnicos también por sala de conferencia del Estadio Bicentenario La Granja, y va a ser interesante también el análisis que pueda hacer el técnico César Bravo, que a rato sentí que demoró un poquito los cambios, cambios que uno esperaba que generaran mayor cambio, voy a usar esa redundancia. No se notó así, un Matamoros que siento que en algún momento fue más al sacrificio que la generación de fútbol, un Velasco que intentó, el primer tiempo estuvieron muy separadas las líneas, prácticamente no tocaron la pelota Insaurralde, salvo una jugada por el sector izquierdo, se saca a la marca, se entra y aparece en la cabeza de Muga. Un Muga que tuvo dos veces el gol en sus pies. Por eso me quiero quedar con eso también, de la buena actuación del meta local. Si Cobreloa lo buscó, no fue tan mezquino, Cobreloa buscó.
9: ¿Hugo?
2: Voy contigo, Mauro.
9: Sí, dame un segundo porque tenemos el número uno para hacer la pregunta de rigor. Tenemos la primera opción. Ahí está César. Sí, no, claro. César, ¿cómo estás? Buenas noches, ya te escuchan en Calama. Bueno, ¿qué es lo positivo que se puede rescatar de este punto obtenido acá en La Granja? ¿Cómo estás? Buenas noches.
10: Lo positivo que seguimos mejorando al cumplir el partido. Estuvimos buscando las variantes y lamentablemente no pudimos conseguir lo que veníamos a buscar. Nos costó adaptarlo a la cancha, pero de a poco fuimos adaptando el juego, lo que teníamos que hacer, y sobre todo describir lo que habíamos planificado y lo que habíamos visto de Curicó. El partido para mí fue entretenido, partido de ida y vuelta a rato, que era lo que no queríamos provocar, pero al final fue un resultado justo para ambos cuadros, independiente de las oportunidades que habían habido. Pero sí se vio dos equipos que quisieron ganar y dos equipos que quisieron buscar el resultado, cada uno en su estilo. Y nosotros por ahí tuvimos el último, la chance más clara, lamentablemente no pudimos concretar. Así que nos vamos, entre comillas, satisfechos por haber sumado más que nada, no lo que, insisto, no lo que queríamos, pero a acuerdo a las circunstancias que se dio dentro del juego, era lo más lógico para este partido.
11: Alta frecuencia. Buenas noches, profesor. ¿Qué le faltó a este Cobreloa para haberse llevado los tres puntos sin perjuicio de que, entrevistando a los jugadores, estaban contentos porque se sigue con el primer lugar, pase lo que pase en esta fecha?
10: A ver, una vez terminado el partido, sí estaba contento porque se sumó. Dentro del camarín había una amargura porque creo que podíamos haber hecho algo más, y eso es la sensación que tienen los jugadores. Es bueno tener equipos competitivos, equipos que entrenan para ganar. Hoy día no se dio, pero creo que a la larga se hizo gran parte de lo que se había planificado y lo que se había descrito para anular a Curicó. Y obviamente nosotros mostrar nuestras fortalezas dentro de la variante que fuimos dando, siempre fuimos tratando de buscar el partido. Lamentablemente, insisto, no se dio, no lo creamos, y también tuvimos fortuna en cuanto a sacar los balones de ahí de la línea, y quedamos con esa sensación de amargura. Pero creo que destacar lo que hicieron, el esfuerzo, el trabajo. No era fácil adaptarse a la cancha, sintimos el cansancio y de a poco fuimos refrescando las piernas y obviamente dándole una variante más ofensiva al juego.
11: Última pregunta, José Pérez.
12: Hola, profe, ¿cómo está? Buenas noches. Profe, da la sensación de que cuando Cobreloa se atreve, causa mucho peligro al rival, ¿no es cierto? ¿Está en los planes a lo mejor ese riesgo hacer un poquito antes y no esperar tanto los minutos finales? Obviamente según las circunstancias.
10: Yo creo que más que fue el transitar del partido, no era fácil acomodarse este tipo de cancha. Nosotros nos ha costado siempre, históricamente le ha costado a jugar en este tipo de cancha, y nosotros creo que en el correr del partido fuimos buscando distintas variantes por el cansancio, por buscar algo distinto, pero no es que no haya tenido. Nosotros salimos a buscar desde el primer minuto. Obviamente que hay un equipo que está de local que quiere tomar la iniciativa, creo que a rato no lo dejamos hacer y tomamos la iniciativa nosotros, pero creo que se fue dando de acuerdo al tránsito del partido, a lo que se fue dando, buscando alternativas nuevas, pero nosotros creo que salimos a buscar el partido desde el primer minuto.
13: finalizamos así la conferencia. Muchas gracias.
14: Gracias. Ahí está la conferencia, Hugo. Bueno, o sea, vamos a ver si podemos tomar después a César Bao, pero eso es lo que nos impone acá la gente de Curicó respecto a la conferencia de prensa. Bien breve, concisa, tiempo para comentar, Hugo, porque ya vamos a salir en busca de los jugadores.
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2: Sí, me quedo con los conceptos de César Bravo. Reitero, cuando no se puede ganar, creo que el empate no es malo. Claro, alguien me dirá, sí, pero la diferencia, la tabla es mucha, qué sé yo. Sí, pero, ojo, el campeonato está así. Cualquiera le gana a cualquiera. Y por lo menos Cobreloa supo controlar, como le digo, lo que quiso hacer Curicó. Eso es un mérito. Pero reitero, creo que Cobreloa también fue en búsqueda del gol. Y eso también, y convirtió en gran figura al meta Damián Tello. Recuerdo un tiro libre, lo contiene bien. Cuando se acababa el partido, el remate de Gotti. Cuando ya se acababa el partido, lo contiene bien. Lo de Muga, estaba tapado, vuelve a contener Damián Tello. O sea, respecto a lo de Hugo Araya, hoy día trabajó más el meta local que meta visitante. Si bien el segundo lapso está ese cabezazo de Leandro Venegas, ante una débil marca ahí de la defensa de Cobreloa, que pasa sacándole pintura al parante izquierdo. Y después a gran chambonada del capitán, que felizmente supo atajar Hugo Araya. De ahí en más, no recuerdo alguna jugada más de peligro. Reitero, estuvo más cerca el triunfo Cobreloa que Curicó. Claro, si sumamos y restamos, dirá, pucha, Cobreloa pudo haberse traído los 3 puntos. Bueno, no se trajo los 3 puntos porque al frente tuvo un rival, tuvo un portero inspirado, y bueno, suma de uno. Ahora, este punto va a valer mucho más respecto a lo que puede hacer su más cercano perseguidor, que es Santiago Wander. Pero aún así, pase lo que pase con ese compromiso ante Santa Cruz, Cobreloa se va a mantener como líder absoluto. ¿Qué nos puede decir Jotita en el post partido, la voz comercial de En la Línea Deportes?
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2: Una más, CJ.
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2: Siento ruido allá en Curicó. Usted me dice, mi buen amigo.
14: Sí, acá estamos. Estuvo en la zona mixta y te anticipo que la están tirando con baldes, y ahora que podemos mirar ahí hacia el sector de la cancha, con baldes la están tirando, así que estamos acá porque esperamos acá a la salida, porque los camarines están prácticamente, podríamos decir, en el segundo piso, así que estamos aquí al borde de la escalera para ver y esperar cuando bajen los jugadores que quieran dialogar, así es que estamos a la espera de aquello, y también, bueno, si podemos sacar algo más con César Bravo, porque, bueno, de acuerdo a las disposiciones, solamente era una pregunta por medio, habíamos 3, uno específicamente en directo desde Calama, así que, bueno, vamos a ver si podemos hacerle otras preguntas a César, que nos quedaron ahí pendientes en el tintero, así que yo te estoy avisando, Hugo, cuando comiencen a bajar desde el segundo piso, porque acá vemos, estamos acá, a la bajadita de la escalera.
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2: Bueno, escuchamos a nuestros auditores que reaccionan a través del WhatsApp de En la Línea Deportes respecto a esta igualdad 0-0 entre Curicó Unido y Cobreloa. ¿Quién opina en el WhatsApp de En la Línea?
16: Cobreloa y Curicó. Hola, amigo, quería dar mi opinión al partido de hoy día. La verdad que Bravo como que no cambia el discurso, siempre dice que ellos trabajan, que ven al equipo contrario y que estudian en este caso Curicó, pero eso no se ve reflejado en la cancha, se ve un partido que no analizaron o que no tuvieron idea de cómo jugárselo al equipo contrario, que en este caso Curicó. Entonces no sé si creerle a Bravo que él planifica el partido, no lo veo por ni un lado que lo planificó. Para mí que lo improvisa.
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2: Ahí está la opinión de nuestros auditores, que Jorge ahí entregaba su opinión respecto a esta igualdad 0-0 entre Curicó Unido y Cobreloa, que deja, reiteramos, a Cobreloa como líder absoluto, independiente de lo que ocurra entre Santiago Wander y Santa Cruz, juego que está programado para mañana. Bueno, es Santa Cruz el local que va a recibir en el estadio Joaquín Muñoz, con arbitraje de Gastón Philip, a Santiago Wanderers. ¿Ah? Un Santa Cruz que, recordemos, viene de caer justamente ante Cobreloa acá en Calama, pero que mostró cosas bastante interesantes. ¿Qué más opina en el WhatsApp de la línea?
17: Es un buen punto. Y mañana va a ser mejor todavía, porque va a perder Wander y vamos a quedar a 4 puntos. Vamos, zorro.
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2: Ahí está la interacción a través del WhatsApp de la línea deporte de nuestros auditores, que, bueno, estuvieron atentos justamente a la transmisión in situ, el relato del Mauro Castillo, que, bueno, se tuvo que refugiar porque nos contaba que la están tirando con balde ahora allá en Curicó. ¿Qué más nos dice el J?
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2: Bueno, mientras esperamos un llamado desde Curicó, ¿qué es lo que viene para Cobreloa? Bueno, el próximo fin de semana, el 8 de agosto a las 5:30 de la tarde, 8 de agosto, 5:30 de la tarde, en el municipal Zorro del Desierto, recibe a Deportes Iquique. Sí, el 8 de agosto, Cobreloa recibe la visita del próximo sábado, ¿no? 5:30 de la tarde, Cobreloa, Deportes Iquique. Seguimos escuchando a nuestros auditores que interactúan a través del WhatsApp de la línea.
18: Hola, ¿qué tal, amigos de la línea? Acá Alfonso de Calcalama. Muchos dicen, critican que no ensaya Bravo, que aquí. Mira dónde las tiene Bravo. A 4 puntos del, hasta el momento, del segundo. Hay que apoyar al club, es un punto de oro. Los puntos de visita, ya sea 1 punto, 3 puntos, son bien de oro para este tipo de campeonato. Así que vamos con todo. Mañana sí o sí, Santa Cruz se lo gana, Wander se complica de visita. Y ahí nos vamos a alejar, 4 puntitos, la otra semana recibimos a Iquique, y si Dios quiere, vamos a hacer 7, así que ahí nos vamos a alejar más. Vamos, que se vaya Zorro, este año es de nosotros, para celebrar los 50 en primera. Saludos.
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2: Bueno, agradecemos a todos quienes interactúan justamente a través del WhatsApp de la línea, opinando, entregando su punto de vista respecto a lo que fue esta igualdad de Cobreloa ante Curicó, que lo deja como líder absoluto. ¿Qué más opina en el WhatsApp de en la línea mientras esperamos el llamado del Mauro desde Curicó?
19: Hola, amigos de la línea de deportes. Buenas noches. Alejandro desde acá de Curicó. Vinimos a ver con mis hijos el partido. Un buen partido, tuvimos mala fortuna. No sé qué vio el árbitro, que no cobró el penal. No sé por qué no lo quiso cobrar, no lo sé. No sé qué vio. Y en la última jugada de Gotti tampoco se vio bien cómo es que la pelota no entró. Yo creo que igual tuvimos mala suerte y también que no nos quisieron cobrar lo que debían habernos cobrado. Así que un empate después de eso tampoco es malo. Muy buenas noches, que esté muy bien.
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2: Bueno, agradecemos todos los audios que comparten nuestros auditores a través del WhatsApp.
20: Hugo.
2: Suena el micrófono. Vuelvo contigo, Mauro.
20: Sí, aquí viene bajando gentilmente Juan Ignacio. Bueno, ¿qué análisis se puede hacer de este empate, Juan Ignacio? ¿Cómo está? Buenas noches, te escuchan en Calama.
21: Hola, buenas noches. La verdad que un partido trabado, los dos equipos tuvieron ocasiones de gol, cancha la verdad que muy complicada, claramente para los dos equipos, pero es un punto importante, un punto porque nos sigue manteniendo ahí arriba, hay que, bueno, de local trata de conseguir los 3 puntos y seguir manteniendo la punta.
22: Habían trabajado durante la semana, se había hablado que iba a ser una cancha pesada, que lo fastidió.
21: Sí, la verdad que sabíamos ya del partido anterior cómo había quedado la cancha, cómo se había jugado el partido, entonces imaginamos un partido parecido. La verdad que, como te digo, complicado por la cancha,
0: pero bueno, se rescata un punto que es importante igual. Físico, ¿cómo te sentís? Bien, bien, como te digo, cancha pesada, se podía jugar, pero por momento había sectores que estaban malos, así que nada, como te digo, importante el punto porque nos sigue manteniendo arriba, seguimos con la ilusión, hay que seguir trabajando, y bueno, de local tratar de mantener los tres puntos que venimos haciendo.
1: Vale, pero tuvieron una ocasión en el segundo tiempo para ganarlo también, para Ignacio.
0: Sí, la verdad que ambos equipos tuvieron ocasiones de gol. Al final pudimos haberlo marcado, tuvimos un par de contragolpes que bueno, no tuvimos las mejores decisiones, pero el equipo sigue trabajando, sigue insistiendo, sabemos que al puntero le están jugando con todas sus armas, y bueno, como te digo, el punto es sumamente